0: Ok, ya avanzamos con el ranking, avanzamos acá en la 101.7, nos quedamos en la casilla 8. Martin White y Cat Eyes traen Polly Pocket, una de las canciones más escuchadas del último tiempo, está ahí, en una de las casillas altas, en una de las posiciones altas. Cat Eyes y Martin White traen Polly Pocket. Vota por ellos.
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0: Mientras tú votas, nosotros los escuchamos. Martin White y Cat Eyes, Polly Pocket, suena en los 40.
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0: Ok, seguimos avanzando con el ranking, seguimos con la lista del 40 luna. Llegamos a la casilla 6, Jay Wheeler trae de lejitos, tuvo el remix ahí con Omar Kurtz, también rompiendo en los charts, rompiendo en todos lados. Jay Wheeler trae de lejitos, se queda ahí en la casilla 6, si tú quieres votar, vota por Jay Wheeler.
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0: Nosotros la escuchamos a continuación, esto es de lejitos, suena acá en la lista de los 40.
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1: Todavía faltan algunos meses para el regreso de Ed Sheeran a nuestro país, quien se presentará el 21 y 22 de noviembre en el Estadio Bicentenario de la Florida. Sin embargo, aquellas fechas ya se convirtieron en una de las últimas instancias que los fanáticos nacionales tendrán para verlo en vivo durante un largo tiempo. Y es que esta semana el cantante británico anunció que una vez terminado su loop tour, se tomará una pausa indefinida en su carrera para enfocarse en la paternidad. Descubre todos los detalles de esta noticia en nuestro sitio web los40.cl.
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3: Ok, ya es momento de que nos separemos. Último corte comercial de la tarde. Y a la vuelta entramos al top 5. Te presento el número 1, así que queda poquito de programa. Nos separamos, su breve corte, y ya te cuento quién está en lo más alto, en el número 1, quiénes están en el top 5. A la vuelta de comerciales, breve pausa y ya venimos.

0: es la temperatura en los 40.
1: 5 grados.
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0: Ok, regresamos. Ya estamos de vuelta. Casilla número 5. María Becerra, Jere Klein y Lucky Brown traen Qué Ganas de Comerte. Si quieres votar por ellos, si eres fan de María Becerra, de Lucky Brown, de Jere Klein, vota por ellos.
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0: Ahí está, son ellos. Qué Ganas de Comerte suena en la casilla número 5. Los escuchas acá en el ranking de los 40.
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0: Ok, avanzamos con la lista y por acá tenemos sorpresas. Sí, tenemos sorpresas. Es Katais, es Sinaka, aló. Casilla número 3. Durante mucho tiempo, durante muchas semanas estuvieron ahí en lo más alto de la lista, liderando gran parte del inicio de año. Y ahora se quedan ahí. En la casilla número 3 van descendiendo poco a poco. Katais y Sinaka con aló. Nosotros lo escuchamos a continuación. Sigue votando por ellos ahí en nuestra web, los40.cl. Katais y Sinaka cantan aló.
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0: Ok, llegó el momento, nosotros aterrizamos en la casilla número 2, poquito para llegar al número 1. ¿Quién está por acá? Son ellos, sí, son ellos, BTS. BTS se queda en la casilla número 2 con Swim. Abandonan el número 1, durante una semana estuvieron ahí arriba, ahora caen, descienden a la casilla número 2. Swim de BTS, vota por ellos.
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0: Ahí lo tienes, los 40.cl, BTS, casilla 2, suenan. Acá en el ranking de los 40.
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Ok. Llegó el momento, revisamos la posición más alta de la lista, la casilla más alta del ranking, la casilla número uno. Por acá tenemos sorpresa, porque estamos en temporada mundialera y todo el mundo ha votado por ella. Sin duda la reina de los mundiales, la que siempre está presente de alguna u otra manera, es Shakira. Trae Dai Dai junto a Burna Boy, se quedan ahí en lo más alto. Dai Dai de Shakira y Burna Boy alcanzan el número uno de la semana. Sigue votando por ellos, sigue votando en nuestra web. Yo me despido. Besitos grandes, te quedas con Tony Aguilar y su Global Show. Yo vuelvo mañana de 2 a 4 de la tarde. Te quedas con Tony. Esto fue el número uno. Abrazote grandes, cuídate. Es Shakira, es Burna Boy, es Dai Dai en el número uno de la semana.

0: 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Es la hora. Es la hora. Es la hora en los 40.
1: Faltan 5 minutos para las 9.
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¿Qué tal a todas y todos? ¡Feliz domingo! ¡Bienvenidas! Bienvenidos a 40 Global Show 546, que será nuestro hashtag en las redes sociales en este domingo 21 de junio, en el tercer programa ya de este mes, con las canciones que más suenan en todos nuestros países, en la mayor comunidad de radio musical en español del planeta, los 40. Saludando ya a los oyentes de Chile, Argentina, México, Costa Rica, República Dominicana, Ecuador, Guatemala, España, Panamá, Colombia y Estados Unidos.

0: Hemos comenzado con lo nuevo de W Sound junto a J Balvin y Obi on the drums. Los colombianos, los parce, versionan el clásico I Like to Move It, ahora llamado Godzilla. Así hemos arrancado este programa monstruoso que va a continuar ahora con las tres canciones que más suenan en la cadena esta semana.
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0: Y la tercera es Golden, de Huntrix. Las guerreras K-pop, las K-pop Demon Hunters, están aquí en Costa Rica, Estados Unidos, Chile, los 40 de España, Colombia, México, República Dominicana y Guatemala.

Patrick y Golden, la tercera canción que más suena esta semana en la cadena. Y la segunda, también de K-Pop, es para BTS con su single Swim. Ojo que luego en la sección de K-Pop, en la segunda hora, volveremos a escuchar a los chicos. Atentas, atentos, ARMY. De momento, esta es la canción que está aquí en Panamá, Ecuador, Estados Unidos, Chile, España, Argentina, Colombia, México, República Dominicana.

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1: Por tanto, las tres canciones que más suenan esta semana en la cadena son: la tercera, la de Huntrix, Golden. La segunda, la de BTS, Swim. La canción que más suena en la cadena sigue siendo la de Bruno Mars. Nadie le quita el trono del rey a Just Mike.
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0: Bruno Mars, I Just Might, que está en la lista de Costa Rica, Panamá, Ecuador, Estados Unidos, Chile, España, Argentina, Colombia, República Dominicana y Guatemala. Y bien, hablando de reyes, aquí tenéis ahora en este caso la reina Shakira junto a Burna Boy con su single Die Die. Seguimos en plena fase de grupos de la Copa del Mundo de la FIFA de fútbol y aquí está su canción oficial.
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0: Acabas de escuchar a Taylor Swift con The Fate of Ophelia, una de las tierras del Mundial de la FIFA de este año, Estados Unidos. Por supuesto, esta canción suena en su lista, pero también en la de Costa Rica, España, Colombia, México, otra tierra del Mundial, República Dominicana y Guatemala. Y ahora, a disfrutar de Ryan Castro y Capo. Aquí está el buen dancehall de La Villa.
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0: Ese era Joe Keery, de la serie Stranger Things, con la canción End of Beginning, que está en lista en Estados Unidos, Chile, todavía en España y también en la lista de México. Y ahora, antes de nuestro artista invitado de la semana, aquí tenéis a Rawayana y Manuel Turizo. Inglés en Miami, vaya exitazo, ¿eh? En Panamá, Ecuador, Estados Unidos, Colombia, México, República Dominicana y Guatemala.
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1: Pues sí, tenemos una entrevista exclusiva, de verdad, con mayúsculas, de Dani desde Mallorca, el gran Rels B, que ha sido el único programa de radio que ha visitado para presentar este nuevo disco llamado Love Love Flag. Aquí tenéis parte de lo que me contó Rels B en esa entrevista exclusiva.
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1: España, Latinoamérica, Estados Unidos, los 40 Global Show, sección Star 40. No sabéis lo contento que estoy de poder recibir aquí a Dani. Bienvenido a Rels B, la casa. No sé en qué momento te desenamoraste del proyecto o te viste ahí un poco agobiado.
2: Fue como un poco un volver a mí, ¿sabes? Y a veces como que le hacemos caso a comentarios o nos tomamos muy en serio cosas que podamos leer o ver por ahí, como que le pierdes un poco de amor a todo. Tuve ganas de volver al estudio y de escribir y de todo con este disco y decir, coño, Love Love Flag, amo mi proyecto, soy un bendecido por esto y cómo no le voy a dar amor.
1: Bueno, y si la cosa lo peta, que lo va a petar, que ya te lo digo yo, el 4 de julio, ¿qué? ¿Qué nos espera?
2: Pues
1: ¿habrá tour de estadios? ¿O?
2: Yo ya he dicho a todo el mundo, voy a coger el móvil, lo voy a tirar, voy a comprar uno de estos que solo llama y cuelga, y hasta septiembre no me busquen.
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Se titula ¿Quién te ve? Y es una de las canciones de Love Love Flag, el álbum de Rels B, que nos ha presentado en exclusiva absoluta para los 40 Global Show, el único programa que ha visitado Dani para hablar de estas canciones en Latinoamérica, España y Estados Unidos.

0: Recuerda que puedes ver la entrevista completa en imágenes en nuestro canal de YouTube de Los 40. Y ahora, aquí tenéis a Ray con Where's My Husband.
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0: meten mano. ¿Quiénes son? Los que comandan una nueva generación. La Liga Multiplatino. Bad Bunny, Davey, Omar Kors. 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Seguramente te estás preguntando cómo lo hacen. 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

0: Acabamos de escuchar a Bad Bunny junto a Davey y Omar Kors en la canción Belda, que sigue la lista de los 40 en Costa Rica, Estados Unidos y en la de Colombia. Y bueno, precisamente esta semana, algo que no vimos venir. Sebastián Yatra y sus amigos celebraron la victoria de Colombia en el Mundial al ritmo de esta canción de Aitana. Sí, sí, Superestrella, que está en la lista de Costa Rica, Estados Unidos, España, Argentina, Guatemala y, por supuesto, en Colombia, en la tierra de Yatra.
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0: Drop Dead. Ahí estaba Olivia Rodrigo con Drop Dead, la canción que está en lista en los 40 de Ecuador, España, Argentina, México, República Dominicana y Guatemala. Y ahora a disfrutar de Lejitos, que es el éxito de este año de G. Wheeler, que ya sabes que también está en lista en los 40 de Panamá, Ecuador, Chile, Colombia, México y Guatemala.
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0: Ahí tenías a Romeo Santos y Prince Royce con Dardos, que sigue lista esa bachata en los 40 de Panamá, Estados Unidos, España y Argentina. Y en nada estaremos de vuelta con la segunda hora de hoy de los 40 Global Show.
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0: es la temperatura en los 40.
1: 5 grados.
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3: Abrimos la segunda hora ya de hoy, 40 Global Show, 546 es nuestro hashtag. Gracias por hacernos trending topic en las redes sociales en muchos de nuestros países. Y ahora disfrutaremos del chico del pantisito, Robbie, junto a la leyenda del reggaetón Wisin. Esto se titula Se me hace imposible olvidarte.
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0: novedad con Robbie y Wisin, este Future Hit, este éxito del futuro llamado Se me hace imposible olvidarte. La escucharemos más aquí en los 40 Global Show en próximos días. Y ahora de nuevo Taylor Swift, en este caso con Opa Light, que sigue en lista en Costa Rica, España, Argentina, México y Guatemala.
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0: Acabas de escuchar a Alejandro Sanz junto a Yami Sati en la canción Cuéntame, que está lista en los 40 de Ecuador, Chile y en Argentina. Alejandro, por cierto, está de gira en España y este fin de semana ha pasado por Madrid. La semana que viene será en Barcelona. Y ahora todo el mundo a disfrutar de Bizarrap y Daddy Yankee con el volumen número 0 de 66.
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0: Ese era Alex Warren con Fever Dream. La lista de los 40 de España, República Dominicana o Guatemala le tiene entre sus posiciones. Y ahora Manuel Turizo, otra vez sonando en este caso con la bachata Por un pendejo no se llora.
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0: Hemos oído a Olivia Dean con Men I Need y luego a Ricky Martin, Tini y Los Ángeles Azules con Vuelve. Y ahora, el negrito de ojos claros, el gran Ozuna, que ha comenzado en Ibiza su gira mundial esta semana. Este es su último éxito que ya te puse aquí, este future hit llamado Mi Yo de Antes, Ozuna.
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0: Después de Lady Gaga y Doechii con Runway de la película El Diablo Viste de Prada, en la segunda parte hemos oído a Morat con Tu Cárcel, que está lista en los 40 de Panamá, Ecuador, Estados Unidos, Argentina, México y República Dominicana. Y así abrimos la sección de K-Pop.
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0: Y es que estamos en cuenta atrás para recibir a los chicos. Todo ARMY está deseando ver a BTS en el tour de Arirang presentado por los 40. Y los reyes del K-Pop han lanzado el music video de Merry Go Round este fin de semana. ¡A disfrutar de BTS!
1: Y

0: Mi queridísimo ARMY, BTS, de nuevo protagonistas aquí en los 40 Global Show. En la primera hora ya hemos escuchado Swim y aquí tenéis Merry Go Round para celebrar que ya tenemos el music video de los chicos, los 7 soles desde Corea del Sur. Y ahora esto sigue, la semana que viene más K-Pop.
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0: Esta es Rosalía, con Yaritza y su esencia, La Perla. Ha vuelto de nuevo a Estados Unidos después de esa emergencia familiar que le hizo aplazar sus conciertos en Florida.

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Sarah Sumber, Come Back to Friends, que sigue lista en España, México y Guatemala. 40 Global Show. Y atención, porque aquí tenéis de nuevo el último single de Mike Towers, que aquí nos encanta. Este Future Hit llamado Una Na Más.

0: Pues con Tame Impala y Jenny de las Blackpink, la canción Drácula, la versión remix que ya ha sido, por ejemplo, número uno en los 40 de España. Nos despedimos de vosotras y vosotros hasta la próxima semana. Los abrazos de nuestro increíble productor Félix Castillo. Yo soy Tony Aguilar. Que tengáis una buena semana llena de paz y amor.
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2: El pop de Princesa Alba tiene novedades y eso es su nueva canción. Se llama Ella y Yo y te la presentamos en Los 40.

0: es la temperatura en los 40.
1: 3 grados.
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0: temperatura. Es la temperatura en los 40.
1: 2 grados.
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0: Es la hora
1: en los 40.
2: Faltan 3 minutos para las 12.
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0: 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Temperatura. Es la temperatura en los 40.
1: 2 grados.
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0: es la hora en los 40.
1: Faltan 3 minutos para la 1.
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Amén.

0: 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Temperatura. Es la temperatura en los 40.
1: Un grado.
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0: 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Es la hora.
1: Es la hora.
0: Es la hora. Es la hora en los 40.
2: Faltan 3 minutos para las 2.
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0: 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Temperatura. Es la temperatura en los 40.
1: Un grado.
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0: Es la hora. Es la hora. Es la hora. Es la hora en los 40.
1: Faltan 2 minutos para las 3.
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0: 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Temperatura. Es la temperatura. En los 40.
1: Un grado.
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0: 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Es la hora en Los 40.
1: 4 de la mañana.
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1: 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Temperatura. Es la temperatura en los 40.
2: 0 grados.
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0: 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Es la hora.
1: Es la hora.
0: Es la hora. Es la hora en los 40.
2: 5:01.
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0: 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Temperatura. Es la temperatura en los 40.
1: Cero grados.
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2: Hora 40.
0: Es la hora.
2: Es la hora.
0: Es la hora. Es la hora en los 40.
3: 6:01.
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0: es la temperatura en los 40.
1: 0 grados.
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2: Faltan 3 minutos para las 7.
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0: el invierno, ¿ah?
1: Sí, de hecho, está activo el código azul en la región metropolitana y también en otras 7 ciudades de la zona centro-sur desde ayer domingo a las 5 de la tarde y hasta hoy lunes a la 1 de la tarde.
0: Buenos días, don Marco Hinojosa. ¿Cómo amaneció usted, papá querido?
2: Bien, aquí estamos heladitos, pero bien, rico.
0: Abrigado.
1: Claro.

0: recta de luz que llegará en la boleta en julio, ¿ah?
1: ¿Se va a subir?
0: Sí, se había dicho.
1: ¿Va a subir la luz?
0: Iba a ser en marzo, se corrió a julio, así que no hay plazo que no se cumpla ni deuda que no se pague.
1: ¿Cuánto pagan?
0: Además de eso, hablaremos sobre los últimos días, las últimas vacaciones de invierno en Fantasylandia que se va.
1: Sí, pues se va a Fantasylandia, estas son sus últimas vacaciones de invierno, así que vamos a estar conversando de eso, aprovechando además que los niños ya están de vacaciones, sirve como panorama.
0: Exactamente, vamos a tener hoy horóscopo más adelante en el programa para que ustedes escuchen la lectura del tarot. Se viene el lunes con LD, se viene también los niños trabajadores junto a Bills y Pop Zero, los niños que van al trabajo con los papitos y a esta hora de la mañana. ¡Quiero café! ¿Quién quiere café? ¿Quién necesita café a esta hora? Nos manda su mensaje vía WhatsApp. ¿A dónde, Sabita?
1: +569-5879-2865. ¿Quién necesita café para entibiar el cuerpecito?
0: Bonito día del padre para todos los que estuvieron celebrando el día del padre allí. Feliz día del padre, DJ Marco Hinojosa.
2: Gracias, igualmente, amigo.
0: Gracias, papá querido. Y para todos los padres que están escuchando a esta hora de la mañana, también que hayan tenido un maravilloso día. Vamos con esto, Quevedo. Junto a Bizarrap, Music Station, volumen 52, 7:04, ya está aquí.

mañana hay restricción de pista izquierda y central y General Velázquez al sur, sector San Pablo, debido a choque de vehículo contra barreras de contención. Esto es en la comuna de Quinta Normal. Escuchas a Lady Gaga, suena Abracadabra en los 40.

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2: 7:11 de la mañana. Revisamos las informaciones más importantes a esta hora, acá en la ducha.
3: Comenzamos. ADNRadio.cl. Cuentas de la luz subirán 4,9% desde julio. Alza podría llegar a 16% en algunas comunas del sur de Chile. El ajuste afectará de forma dispar según la zona del país, mientras el gobierno prepara un proyecto para mitigar el impacto en los hogares.
2: Publimetro.cl. A 100 días desde el comienzo del gobierno de Kast, Criteria revela que un 49% cree que su desempeño es peor de lo que esperaban. Asimismo, el índice de aprobación del presidente se mantuvo estable con un 39%.
3: Elpaís.com. Abelardo de la Espriella será el próximo presidente de Colombia. El polémico abogado penalista de ultraderecha venció a candidato de izquierda Iván Cepeda por menos de un punto. Por su parte, el presidente Gustavo Petro acusa vulneración del software electoral y posible intervención extranjera.
2: Y para finalizar, cnnchile.com. Está activo el código azul en el centro del país por pronósticos de bajas temperaturas. La medida se extenderá hasta hoy a la 1:00 p.m. en la región metropolitana y las comunas de Rancagua, Los Ángeles, San Felipe, Talca, Curicó, Chillán y Y si ves a una persona en situación de calle, puedes levantar la alerta llamando al 800-104-777. Hasta aquí las noticias.
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2: ¿Quién quiere café? ¿Quién necesita café a esta hora de la mañana? Nos manda su mensaje vía WhatsApp a través del
3: 569-5879-2865.
2: ¿Quieres café? Manda tu mensaje ahora mientras escuchamos
3: a Manuel Turizo. Te hacen falta dos.
2: Eso, 7:13 de la mañana.
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0: 7 de la mañana con 15 minutos. ¿Quién quiere café? Envíanos tu mensaje más 569-5879-2865. Escuchas a Lizzo, suena Juice en los 40.
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0: escucha.
1: No estoy ni ahí con ir al trabajo.
2: No, sí, vamos a ir para el trabajo, para que sepan. ¡Vamos! Nos manda su mensaje a esta hora y nos cuenta si quieres o no quieres café. ¿A quién necesita café a la vena?
3: Cafecito para despertar.
2: Escuchamos en el más 569-5879-2865.
4: Hola chicos, ¿cómo están? Buen día.
2: Buenos días.
4: Bueno, hoy después de 25 días de vacaciones, vuelvo a trabajar. Tuve con vacaciones después en mi postnatal paternal porque soy papá. Tengo una hermosa niña de un mes y una semana. Así que hoy día ya lunes retomamos el trabajo. Saludos, buen día.
1: ¡Saludos!

0: quiero café.
1: ¡Ay, un
0: quiero
1: niño!
0: Café con pan, con pan, con pan, con pan.
2: Café con pan.
3: ¿No nos dijo cuál era su nombre?
2: No nos dijo, pero le mandamos un abrazo, ¿ah? ¿Eh? Ya se vienen los niños que van al trabajo junto a Bills y Pap. Con pan, con pan, con pan.
4: Hola, los 40.
3: Hola.
4: Soy Mateo y tengo 8 años. Y quiero café, quiero café, quiero café con pan.

0: yo quiero café en la mañana, vamos a la piquita. Y también mandar un saludo al chamo. Gracias por la fiesta tamburguesa con una amiga, le invito a almorzar. Nos pedimos una milanesa al pesto y estaba exquisito. Me gané otra segunda salida por la edición de la comida.
1: Bien.
0: Así que muchas gracias, chamo. Gracias, Santa Hamburguesa. Y saludos.

0: 10 de 10.
1: ¿Quiero café?
0: ¿Sacó otra?
1: Quiero café, quiero café con leche y pan con aceituna. Desde Iquique, buenos días, bendiciones, buena semana. Y recuerden de que Iquique no siempre es verano y es

0: 5 décimas bajo cero a esta hora. Está súper helado esta mañana, pero vamos que te acompañamos en la ducha.
1: Hola, somos 40. Hola. Somos Matías y Fernanda. Y nosotros queremos café porque todavía no salimos de vacaciones, es en julio. Chao.

0: julio, pero no voy a ir la última semana.
1: Ya no va a ir la última semana. Le mandamos un abrazo grande. Saludos.
2: Hola, muchachos, buen día. De verdad que admiro mucho la constancia del chamo y sobre todo de Saba para pararse toda la mañana y llegar puntualmente a la ducha.
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4: Oye, ¿me queda decir algo?

0: cuento hasta y quiero café, quiero café.
1: Quiero
0: con
1: café.
0: Pan, con pan, con pan, con pan, con pan. La, yo no tomo café,
2: no
0: pero
2: toma café, ¿no?
0: Tomo tecito.
2: Tecito.
0: Y estoy tomando tecito con pan. Adiós.

0: contigo.
1: Y quiere vivir contigo, dice Shakira a esta hora de la mañana. Algo tú, junto a Mele. 7:24 de la mañana, ¡arriba Chile! Te acompañamos hasta las 9, dándote calorcito aquí en La

0: 7:27 de la mañana, que es la 101.7 FM. Seguimos con más. ¿Cómo va ese frío, mi gente querida?
1: Oiga, que está helado.
0: 0.5 a esta hora.
2: Bajé a la máquina abajo a comprar un galletoncito.
1: Bajé a la máquina abajo.
2: Y no me tomaba por el frío la tarjeta. Imagínate cómo está de helado.
0: Está helado.
1: Congelado el sistema.
0: La máxima es de 15 grados el día de hoy. Completamente soleado, eso sí. Tenemos una semana
1: soleada.
0: Sí, exactamente. Mañana 17, miércoles 19, jueves 21 y viernes 16. Y el próximo lunes, feriado.
1: ¡Qué rico!
0: Feriado bailable.
2: Déjale.
0: Bailable va a ser el feriado. ¡Oye, Saba!
1: ¿Qué?
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0: 7:29 de la mañana. Nos vamos a ir a la pausa publicitaria. Y en la próxima parte, los niños que van al trabajo. ¿Dónde están los niños que van rodando a esta hora de la mañana junto a Bills y Pap Zero?
1: O los niños que todavía...

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1: 7:34, escuchamos ahora Mayer Lazer, suena Lean On en los 40.
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2: ¿Dónde están los niños trabajadores que van en camino con sus papás, con su mamá, a trabajar? ¿Quiénes son esos niños? ¿Dónde están los que van camino al colegio también? Porque todavía no salen de vacaciones de invierno. Nos envían su mensaje al más 569-58-79-28-65.
1: Más 569-58-79-28-65.
3: Niños que van al trabajo, nos mandan su mensaje ahora mismo que vamos a escucharles. A ver, ¿a dónde van?
4: Hola, Radio 240. Hola. Aquí Florencia, que va con mucho frío a la casa de los abuelos.
5: Hola, soy Antonella de Quique.
2: Hola.
5: Del colegio Bulnes. Aún seguimos a clase. ¡No! ¡Qué vacaciones!
3: Ahora aún van a clase. Vamos, los niños, ¿dónde están a esta hora de la mañana?
6: Soy Amanda de Los Ángeles y voy camino al colegio.
3: ¡Ay, Los Ángeles, Los Ángeles! ¡Los quiero mucho!
2: Colegio.
7: En Los Ángeles no se han ido de vacaciones, Martín Hinojosa. ¡Cáchate!
8: A los 40, soy Sayen de Los Ángeles y vamos camino al colegio. Pero tal vez me compre el álbum y tal vez vaya a Kitsania.
3: ¡Eso!
7: Te mandamos un abrazo, te mandamos un abrazo. Te vamos a estar esperando por aquí.
9: A los 40, soy Bruno y voy con sueño al colegio.
3: ¡Vamos al colegio!
2: ¡Ánimo, ánimo! Por. Caído Kitsania.
10: Hola, soy Lautaro y voy al colegio. Ya quiero, la quiero mucho.
3: ¡La queremos!
2: No te digo que nunca he ido a Kitsania.
3: ¿Nunca has ido a Kitsania?
2: No, no, nunca. ¿Tú has ido?
7: Sí.
2: ¿Has llevado a Abril?
7: Sí.
11: No. Yo como alcalde la voy a invitar.
2: Ya.
7: Alcalde de Kitsania. Marco es gobernador ya, Marco. Sí, al principio era alcalde y ahorita estamos en otro allá. Nivel.
10: Hola, los

0: al colegio, los que van a la casa de los tatitos, los que van
1: a trabajar
0: con los papás. Exactamente.
2: Hola, los 40. Soy Lía y hoy día estoy de cumpleaños. Cumplo 13 añitos. ¿Me podrían saludar?
0: ¡Feliz cumpleaños, Lía!
3: Hola, hola a los 40.
1: Hola.
3: Soy de Puerto Varas y voy llegando al colegio.
1: Que te vaya bien.
3: Los quiero mucho.
0: Un saludo al niño pelo verde que seguramente también va rodando a esta hora de la mañana a su trabajo. Le agradecemos por esta base a pelo verde, ¿eh?
4: ¿Sí?
0: Muy compartidor, pelo verde.
1: Sí.
0: Muy compartidor, pelo verde, ¿eh?
5: Hola, yo soy Begoña de Iquique.
1: Hola, Begoña.
5: Y voy a un colegio y mi papá tiene que hacer un trabajo.
0: Chao, que te vaya bien. Chabela.
6: Hola, soy Benjamín y voy al trabajo de mi papá para dar un paseo.
0: ¿Ah?
7: Hola, soy Mateo.
0: Hola, Mateo.
7: Y voy a Kitsania.
0: ¿Vas para Kitsania en este
1: momento?
0: ¡Qué
1: entretenido!
0: Que te vaya súper bien, Mateo. Últimos mensajes. ¿Dónde están los niños a esta hora de la mañana? Al más 569-5879-2865.
8: Hola, los 40.
0: Este no es niño.
8: Los quiero mucho.
0: El que se pueda quedar acostado en su casa.
1: Hágalo. Disfrútelo.
0: Sí, solo una décima sobre cero a esta hora de la mañana.
1: Está intenso.
0: 0.1 grados a esta hora en la ciudad de Santiago, ¿ah?
1: Quiero decir que estoy con mi guatero.
0: ¿Estás con el guatero?
1: Estoy con el guatero.
0: Está bien.
1: Sí, porque tenía mucho frío.
0: Sí, porque está helado.
9: Hola, los 40. Yo voy a la escuela de invierno. Los quiero mucho.
1: ¿Qué harán en la escuela de invierno?
0: ¿Dónde es la escuela de invierno, ah?
1: ¿En qué horario es?
4: Oslo.
1: ¿Puedo ir a participar?
0: Abril iba hoy al taller de invierno, pero va a faltar hoy día.
1: Es que hace mucho frío.
0: Porque hoy va a la grabación de ¿Qué dice Chile?
1: ¡Wow!
0: Va de sorpresa. No sabe que va a ir a la grabación de ¿Qué dice Chile?
4: ¿No te está escuchando?
0: No está escuchando todavía.
1: Está en el décimo sueño.
10: Hola, los 40.
4: No me manden WhatsApp.
10: Soy el papá de Pedro y Pedro no se quiere levantar para el colegio.
0: ¡Pedro!
1: ¡Somos Pedro!
0: ¡Pedro, vamos arriba, Pedro!
4: ¡Yo, Pedro, hombre!
0: Te mandamos un abrazo y un saludo para Sebastián también, que estuvo de cumpleaños el sábado. ¡Sebastián, te queremos mucho! ¡Feliz cumpleaños! Que le hayas pasado muy bien. ¿Nos guardaron torta?
1: Ojalá.
0: Completito bailable.
1: ¡Qué rico!
0: 7:42 minutos de la mañana.
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0: 7:45 minutos de la mañana, avanzamos con buena música. Esto que viene suena BTS. Te van a cantar en el show del medio.

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2: 7:48 minutos de la mañana.
3: A subir la luz.
4: Sí, de eso vamos a hablar en este momento porque se viene el aumento en las cuentas de la electricidad, para que sepan, ¿ah?
3: Sí, pues.
4: A partir del primero de julio. Se espera que comience este aumento de las tarifas eléctricas.
3: Ojo, no es para todos igual, ese es el punto. Va a variar según el lugar donde tú resides, la región donde tú resides. En promedio se supone que va a ser un 4,9% a nivel nacional, pero insistimos, varía según la región en donde tú estés.
4: Sí, por ejemplo, en Puerto Montt va a subir 16.36%. En Valdivia va a subir 16.60%. En Iquique baja 0.39%. En Arica también baja 0.74%. Y acá en Santiago, para los clientes de Enel, va a subir 2.72%.
3: Esto quiere decir que si actualmente usted paga 58.500 pesos, a partir del primero de julio, su cuota va a ser de 60.100 pesos.
4: Eso en Santiago, ¿no?
3: En Santiago. Sí.
4: Así que, bueno, un nuevo aumento. Se ha dicho que, bueno, esto tiene que ver con del inicio de las reliquidaciones pendientes del año de entre 2020 y 2024 y este proceso que podría traducirse en cobros o abones adicionales en las boletas. 7:49 minutos.
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4: ¡Vamos con Juanes! ¡La luz!
3: ¡De todo el barrio!
4: 7:49 minutos de la mañana, es Juanes lo que suena a esta hora de la mañana. La temperatura en Santiago, 0 grados a esta hora. Máxima de 15.
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4: Antofagasta, 12 grados a esta hora de la mañana, máxima de 18. Y en Valdivia, 4 graditos, máxima de 11 el día

0: 7:52 minutos de la mañana acá en la 101.7 FM.
1: Tengo dos opciones.
2: A ver.
1: ¿Ponemos música o vamos con mención al tino?
3: Bueno, tú eres el que está viendo el tiempo.
1: No, yo tengo el tiempo, por eso te digo.
3: Entonces vamos con un tema musical para acompañar a nuestro pueblo.
1: ¿Qué es lo que quiere usted?
3: Que va en camino.
1: ¿Me toca a mí o no?
3: Le toca.
0: ¡Morat y Camilo!
3: Me toca a mí.

0: lo pagan.
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2: 7:55 minutos de la mañana. 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
2: Lee Taylor para irnos a la pausa publicitaria. Y hoy lunes estamos necesitando canciones animadas. Estamos necesitando canciones animadas. Así que me voy a pedir una canción de Jennifer López que se llama Let's Get Loud. Let's Get Loud. Let's get loud.
3: No estoy ni ahí con ir al trabajo.
2: Sí, pídense ustedes su canción animada para hoy lunes. Vía WhatsApp a través del
0: 569-5879-2865. Canciones para entrar en calor.
2: Chiquipum. ¡Ja! Manda un mensaje ahora. Ya venimos con más. No se vayan de la ducha.
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5: Faltan 3 minutos para las 8.
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6: Chile, 8 en punto de la mañana, mi gente querida.
7: Yo y canciones para levantar la temperatura.
6: Sí, la canción es para subir la temperatura, para subir el ánimo. Pide tu WhatsApp ya a través de él.
8: Más 569-5879-2865.
9: Baile caliente. Baile sabroso.
6: ¿Cómo dice?
9: Baila a mi ritmo, sí. Y no pares de bailar.
6: Otra vez.
7: Esta otra música, compadre. Entre las llanas y otra.
6: Sí, vamos a escuchar en el más 569-5879-2865. ¿Cuál es la canción que se piden hoy para subir la temperatura?
10: Hola, buenos días. La canción de las 8 sería Tren al Sur.
6: Sí.
10: Muchas gracias.
6: Al Sur. Está bien.
11: Hola, amigos. Buen día. Me gustaría partir la semana con Adrenalina, la de J-Lo.
6: Adrenalina, Wisin, J-Lo, Ricky Martin, Adrenalina, bien.
12: Los 40, buenos días, mi nombre es Gerard y la canción de las 8 es Los del Espacio. ¡Los quiero!
6: ¡Los quiero mucho! ¡Saludos, Gerard! ¡Gerard Piqué!
13: ¡Ya! Una canción prendida y me lanzo. Y no voy a trabajar. Mando a la cresta a mi jefe.
6: Eso.
13: Oye, ¿podría sonar Talento de TV? Un abrazo, que tengan una bonita semana.
6: ¡Abrazo, mi pana querido!
7: Caliente, caliente.
14: Buenos días, chiquillos, ¿cómo están? Espero que se encuentren bien. La canción caliente, de las 8 es...
15: Que alguien saque a bailar.

0: Buen día, Chamo. Buen día, Marco. Saba. La canción de las 8 para hoy es Hot de Pitbull. Saludos.
1: Qué buena canción.
2: La canción de las 8 sería Me sube la bilirrubina.
1: Ay,
2: cuando me mira y no me mira.
3: Eso, estamos tropicales hoy.
4: Hola, a los 40, buenos días. La canción de las 8 hoy es El Zancudo Loco.
3: No, esa no la tenemos, compadre querido, ¿eh?
5: Buenos días. La canción de las 8 sería Para bajar al

0: Buen día, Sabito, buen día, chamo.
1: Buen día.
0: Marco, la canción de las 8 para hoy sería... ¿Y cómo se mata el gusano?
2: El gusano se mata así, se mata así, se mata así, se mata así, se mata así, así, así.
3: La canción de las 8 es Bailando Fue, de Daddy Yankee. Por favor,
4: yo me pido una de J-Lo, no sé cómo se llama, pero es la que dice:
2: Get Right. Se llama Get Right esa canción.
5: Le sale súper bien, amigo.
2: De Jennifer López.
6: Buenos días. La canción de las 8 sería Woman del Callao, Juan Luis Guerra.
1: Estoy de acuerdo.
2: La mujer del mudo.
7: Buen día, mi gente de los 40, para iniciar esta semana. Algo de fulanito. Guayando. Para partir el lunes, guayando.
2: Guayando.
8: Para subir la temperatura.
9: Hola, chiquillos, buenos días. La canción de las 8 es Aguanile.
2: Aguanile, Marc Anthony.
10: Buenos días.
1: Buenas.
10: La canción de los 40 es...
2: De
10: me pica la manito, sí señor, que me pica la manito, sí señor,
2: que te pica el qué.
11: Buenos días, muchachos. Buenas. La canción de las 8 podría ser hacer
2: eje.
11: Feliz día, bendiciones.

0: Ya, sí, Marcos tiene razón. Que toque esa que tiene, Caliente de los Pericos.
1: ¡Eso!
2: ¡Eso!
3: Hola, la canción de las 8 es Caliente, Caliente.
1: Caliente, Caliente.
4: Hola, chiquillos. La canción de las 8 o 4 tiene que ser Adrenalina, pero la de la novela.
1: ¿Cuál es esa, Marco?
5: Buenos días, chiquillos. La canción de las 8 sería Fiesta Caliente de los Ilegales.
1: Buena.
5: Saludos.
6: Buenos días, chiquillos. La canción de las 8 es Bailando.
1: Lo de nosotros vamos a resolverlo
6: bailando.
1: Último mensajito.
7: Hola, hola. La canción de las 8 es
1: Danza Kuduro.
7: La mano arriba.
1: ¡Eso! 8:05 de la mañana. ¿Cuál es la
2: será
1: canción?
2: La canción de las 8.
1: ¡El pueblo! ¡Ruleta Marco Hinojosa!
8: Hay una canción acá que
1: llegó
8: dice
1: el momento.
8: Ando Caliente se llama. Basto Seco.
1: La canción de hoy a las 8 es
9: hola, hola, buen día, muchachos. Vamos a subir la temperatura con Me estoy calentando. Estoy provocando
10: pa' que suba, suba. 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
1: Maluma y Eddy Palacios. La temperatura.
8: ¿De qué año es esto?
1: Esta canción.
8: Exactamente, porque
1: es del año 2013, cáchense.
8: Entre más alemanes,
1: más franceses.
8: Pero ¿sabes qué?
1: ¿Qué?
8: No me está apareciendo. ¿Eddy Palacios me dijiste?
1: Búscala por Maluma.
8: Maluma, sí, Maluma. Yo creo que por Maluma.
1: Maluma, la temperatura es junto a Eddy Palacios.
8: Acá está, compadre.

0: ¿Subió la temperatura algo? No, nada. Está helado, Juan.
1: A ver, déjame sacar dedo.
0: No.
1: Una décima.
0: Sí.
1: 0.1 grados a esta hora de la mañana.
0: Un milímetro. Sí.
1: Yeah. La temperatura. ¿Picao? ¡Canción del picao!
2: Quiero estar en la casita durmiendo.
1: Yo también, arropado.
0: ¡Oh, qué rico!
1: ¡Oh, weón! Otra weá.
0: Otra weá. Está en la casa.
3: Hola, a los 40. ¿Ya?
2: Hola.
3: Sí, Marcos tiene razón. Que toque esa que tiene caliente de los pericos.
1: ¡Vamos con los pericos a esta hora de la mañana!
0: Caliente. En este tema sale una... ¿Fosalva se llamaba, no? ¿Cómo se llama? Andrea Fosalva. ¿No? ¿No sabe usted?
1: Es del año 1996 este tema.
0: Los Pericos. Búscate el video, amigo.

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1: Estamos transitando
2: el frío,
1: las vacaciones de invierno
2: y el frío.
1: Sí.
2: Y las vacaciones con frío.
1: El frío y las vacaciones
2: con frío.
1: Con frío, exactamente. Y son las últimas vacaciones de invierno
2: de Fantasylandia,
1: exactamente.
2: En el Parque O'Higgins.
3: Ah, sí, pues no es que
2: sí,
3: se va
2: a... Sí, pues
3: no
2: es que Fantasylandia se va a cerrar por siempre. No, no, no. Son las últimas vacaciones de invierno de Fantasylandia en el Parque O'Higgins. Y es por eso que Fantasylandia te invita a que la vayas a pasar cachilupi en estos últimos días que va a estar ahí en el Parque O'Higgins. Y tiene las entradas un poco más rebajadas.
1: Sí, están un poco más accesibles, por decirlo así. De 1.4, desde 1.4 metros... 22.900. Hasta uno, es decir, niños, hasta 1.4 metros, 10.900.
2: 10.990.
1: Y 60 años o más, 10.990 también. ¿Eh?
2: El horario es desde las 11 de la mañana y hasta las 7 de la tarde. Y van a estar desde hoy hasta el domingo 5 de julio. Continuado ahí para que todos aquellos puedan ir a pasarlo cachilupi a Fantasylandia en sus últimas vacaciones de invierno en el Parque O'Higgins.
1: Exactamente, el nuevo parque de atracciones de Fantasylandia contará con 65 atracciones distribuidas por el sector temático y acuático que tendrán allí. Ayer estaba viendo antier una entrevista al CEO de Fantasylandia,
2: ¿ya?,
1: que le explicaban cómo era el tema de comprar una montaña rusa.
2: Oye,
1: cuesta 30 millones de dólares,
2: sí,
1: una montaña
2: carísimo,
1: rusa.
2: Carísimo, carísimo comprar. Y ojo, siempre y cuando, porque hay montañas rusas como de segunda mano también.
1: Sí, exacto.
2: Entonces, imagínate esos parques de diversiones que solo tienen montañas rusas de primera, como nuevas.
1: Nuevas, exactamente.
2: 0 kilómetros.
1: Bueno, ellos decían que Disney gasta 100 millones en una montaña rusa, más la implementación de sus películas, lo que le pone, pues.
2: No,
1: como
2: mucha
1: como la decoración de la película y todas esas cosas.
2: La temática.
1: Platero increíble.
3: Así es como cobran también después, pues, ¿no? Pues yo creo, claro. No debe ser barato en Disney.
1: No es barato.
3: Ya, por eso te digo.
1: No, no es barato. Pero Fantasylandia.
2: Ya, pero imagínate, no sé, ese parque es como Six Flags, que solo debe.
1: De montañas rusas.
2: Solo de montañas rusas.
1: Tienen como, no sé, 5 montañas rosas.
2: Una cantidad de plata, hijo
1: increíble,
2: mío.
1: Increíble, increíble.
3: Yo estoy en la duda, ¿qué irían a hacer en ese terreno que va a quedar ahí de Fantasylandia?
1: Otra wea.
3: Un estadio podrían hacer.
1: ¿De la U?
3: No. Oh.
1: ¿Cómo le fue a la U este fin de semana, Marco?
3: Ganó 4-1. ¿Cómo le fue el Mundial a su selección, amigo?
1: No, mi selección no está en el Mundial.
2: La tuya tampoco.
3: Pero nos cantaban los ecuatorianos. Bueno, estamos mezclando un tema.
2: Ya, listo.
1: Oye, pobrecito los ecuatorianos.
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1: Bueno, y entonces eso era sobre Fantasylandia. 8:16 de la mañana.
3: Argentina, Casu llega a esta hora de la mañana en La Ducha.
1: Casu. Hágame Casu.
3: Una loca, una idea.
1: 8:16.

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1: 8 de la mañana con 20 minutos, es W Sound y VL. Escuchas La Plena en los 40.

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2: 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Hoy es lunes con LD.
1: La concha le vale que hace frío.
2: Sí, está haciendo mucho frío a esta hora de la mañana. 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
1: Abrigados con el calientapotos.
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1: Arrulladito.
2: En alguna cosita, pero quédese en su casa acostado, ¿ah? ¿Eh? Acostado se tiene que quedar. ¡Vamos! Hoy es lunes con LD. 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
3: Lunes con LD. La pista está despejada. Amo las vacaciones de los niños, que no se acaben.
2: Están de vacaciones.
1: Eso.
2: Están de vacaciones los niños y.
4: Yo estaba en la casita como Venezuela y Chile.
2: Quiero estar en la casita como Venezuela y Chile. Respetemos, vamos a respetar las cosas, las desgracias ajenas, vamos a respetar.
5: Igual es rico ver partidos de otras selecciones y saber que no está tu selección ahí, porque
1: uno la sufre menos.
5: Por ejemplo, con Uruguay ayer, yo decía ya, puta Uruguay, por lo menos.
2: Pero está sufriendo con Uruguay, he sufrido con Ecuador.
5: Sí.
2: Ecuador, pobrecito, ajá.
6: Lunes de los niños están en vacaciones, pero lo fuimos igual al gimnasio.
2: ¡Eso! ¡Muy bien! ¡Nos fuimos al gimnasio! ¡Vamos arriba a entrenar, a darlo todo!
7: Buen día, chiquillos. ¿Cómo están? Lunes con LD, les quiero pedir un favor, si pueden mandarle un saludo a mi esposo Samir, que el día viernes pasado recibió su título de abogado, y decirle que lo amo mucho.
2: ¡Samir, felicidades!
1: Bonito, que le vaya muy, muy bien de en adelante en todo.
2: Abogado de la República.
1: ¡Cáchate! Wow, no es menor.
2: 6 semestres de abogacía en la San Marino también.
1: Como pata.
8: Hola, muchachos.
1: Hola.
8: Lunes con LD, los dedos los tengo en tu mío. En tu mío.
2: Está heavy, ¿no?
1: ¿Los de los pies o los de las manos?
2: Yo tengo ambos. Los de las manos no, los de los pies. Los de los pies los tengo como bloques.
9: Lunes de los quiero.
2: ¡Los quiero mucho! ¡Vamos arriba ese ánimo, muchachos, que es lunes con LD!
10: Buenas, chicos. Buenas. LD con LD. La compañía está más helado que culo de pingüino.
6: Lunes con LD. Los profes por fin estamos de vacaciones. Aguante los docentes de este país.
2: Aguanten los profes. Le mandamos un abrazo. Que descanse. Que se despierta hasta ahora,
1: vaya
2: profe.
1: Vaya a dormir.
11: Hola, amigos. Lunes con LD. Las aplicaciones de meteorología mienten. No hay 18 grados en Iquique.
2: No hay 18 grados en Iquique. ¿Cuánto hay en Iquique? Alguien de Iquique que nos diga cuánto hay en Iquique.
12: Lunes de hace frío. Mucho, mucho frío.
1: Concuerdo.
2: Siente el agua.
13: Hola, chiquillos. Lunes con LD. La noche de San Juan. A preparar sus rituales. Los quiero.
2: Los quiero mucho.
14: Lunes con LD. Lengo sueño.
2: ¿Ah? Lunes con LD.
15: Lunes de. Lo podemos lograr, vamos que se puede.
2: ¡Vamos que se puede!
1: ¡Se logra!
2: ¡Lunes con LD!
16: L con lunes de. Okay. Ah, no aguanto más las vacaciones, cabrón.
1: Lunes con. ¿Cómo era? L con lunes de.
2: L con lunes de. Me voy a dormir, chao. 8:26 de la mañana.
5: Lunes con LD. ¿Cómo era? L con la
2: Rosalía. La Rosalía, el bizcochito. 8:26.
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1: 8 de la mañana con 28 minutos, ya estamos de regreso aquí en la 101.7. 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
2: Exactamente, saludos para la gente en Iquique que a esta hora están con 15 grados de temperatura. Meteorología dice que están en 18, pero ellos dicen que no, que están en 15 grados, ¿eh? Porque ellos se mandan solos.
1: Igual te va a tener una máxima de 20, amable.
2: La máxima es de 20. Y aquí que nosotros acá en Santiago, máxima de 25. Y a esta hora, una décima sobre...
1: ¿Dónde qué máxima de 25?
2: Máxima de 15, perdón. Sí, y a esta hora, 15 grados de temperatura. 0.1 grados de temperatura.
1: Vamos de nuevo.
3: ¿Hoy la hora qué?
2: Vamos, ya. vamos con esto. ¿Ah? 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
4: Yo quiero otro mundo.
3: Uy, perdón.
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2: Listo para irnos a la pausa publicitaria y en la próxima parte.
1: Taylor. ¡Horóscopo!
2: Se viene el horóscopo, ¿ah?
1: Las predicciones para esta semana. ¿Cómo te irá a ir?
2: Sí, ¿cómo crees que te vaya a ir esta semana? El horóscopo en la ducha, la próxima parte. Así que se quedan con nosotros que ya venimos con más. ¡No se vayan! Esta es...
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1: 8:40 minutos de la mañana. ¿Qué signo vamos a leer en primer lugar? ¿Y por qué?
2: Póngame la música, maestro.
1: Sí, ponga la música, maestro. Manda tu audio vía WhatsApp a través del
2: 569-5879-2865.
1: Sí, vamos. La ducha y los astros. Sí.
2: Varón ofrece masajes.
1: Sí. Varón ofrece masajes.
2: Varón ofrece masajes.
1: ¿Qué tipo de masaje?
2: Vaya a saber uno.
1: Tienen que decirnos qué signo quieren que escuchar y por qué.
3: Yo creo que esta vez sí la gente quiere Acuario.
1: No, espérate. Dame audio, Marco Hinojosa, Acuario.
4: Mira, mucho chiquillo. Partí el programa y a las 7:03 minutos se me programó la radio. Y recién la pude arreglar y ya me voy a bajar. Los quiero.
1: Tranquilo.
2: Los queremos mucho.
1: Volvemos a empezar el programa para usted.
2: Solo por ti.
3: Sí. Vamos a poner la página después. Sí.
5: Hola. Para Piscis.
1: Piscis. La ducha y los astros.
2: Dice así. A pesar de sus buenas ideas, estas no prosperan porque está rodeado de gente sin visión de futuro. Y si quiere que le ayuden, deberá tomar un largo tiempo para explicárselas. Cuando el amor se convierte en una aventura, empieza lo bueno: compartir con la persona amada.
1: Compartir con la persona amada. ¿Qué fecha es Piscis? ¿Qué fecha es? No tienen idea. Ya.
5: Géminis. ¿Por qué? Géminis. ¿Qué es mi signo?
1: Géminis.
2: A veces el drama se instala en terrenos como las finanzas, y es bueno que sí sea, porque lo que viene es una esperada estabilidad de lo económico.
1: Ah, por fin.
2: Es una jornada interesante para el corazón, con experiencias afectivas que van a enriquecer la forma de entablar relaciones.
1: Géminis, en la ducha y los astros. Hace falta ahí como un efecto como de unas campanas, así como sí, ese, que es como unas estrellitas, así como...
3: La tengo, pero lo que pasa es que se la tengo que pedir al viejito Pascuero.
1: La ducha.
3: ¿Se la puedo pedir al viejito Pascuero?
1: Siempre. Y los astros.
6: Hola, duchas. Yo creo que el día de hoy todos queremos escuchar a Virgo porque es el mejor signo. Saludos.
1: Virgo. Sabiera Constanza. Virgo.
2: La reciente alianza laboral es puesta a prueba cuando usted empieza a ver aspectos negativos de la persona que trabaja a su lado. Y antes de hacer algo, recuerde que usted también lo tiene. Nada de mirar el celular mientras la pareja le cuenta sobre su día. Dele toda su atención.
1: Hoy vamos a leer a... hoy juega Argentina, 1 de la tarde.
3: Oye, vi que subieron una historia en Santa Hamburguesa con Messi.
1: Sí, Messi, ¿tú qué te crees,
3: Yo pensé que era más del team Cristiano Ronaldo.
1: Pero fue Messi el que nos mandó la historia, así que gracias a Messi.
3: ¿Qué signo es Messi, Alberto?
1: Hoy juega con...
3: Argelia, ¿no?
1: Austria.
3: ¿Qué signo es Messi?
1: Ve si es cáncer, ¿sabes? ¿Podemos leer cáncer a ver qué dice?
3: ¿Usted sabe de fútbol, señorita?
2: No, nada.
3: No.
2: Lo voy
1: a aplicar. Pero a ver, ¿qué dice cáncer? A ver.
2: Las condiciones son adversas para llegar a acuerdos. Así que cualquier discusión solo puede escalar hacia algo más serio. Sería como echar más leña al fuego.
1: Cállate.
2: Abra la mente y esté listo para lo que el amor hoy deposite en su puerta. Lo más seguro es que será una gran sorpresa. ¿Eso quiere decir que van a ganar?
3: Verdadero open mind.
1: Bueno, va a ser una gran sorpresa. Vamos
2: con
1: open format.
7: Hola, buena. Postulé a un cargo superior aquí en mi empleo. Soy Leo. Me pueden decir cómo va.
2: Pero mi amor, con esa actitud, oiga.
1: Sí, es verdad, más actitud. A verle los chicos. Más actitud.
3: ¿Cómo?
1: A ver, Leo, Saba.
2: Está esperando demasiado de un resultado, cuando debería contar con otras alternativas que pueden ser igualmente exitosas. Es mejor que se defina ahora, que aún es tiempo. La vida es demasiado corta como para que usted se esté guardando sentimientos que debería expresar.
1: Dice que está como, tiene todos los huevos en ese canasto.
2: En la pura canasta, po.
1: Y debería tener los huevos en varios canastos. Por si acaso,
2: Ojo que no lo inventé yo, Lo inventó Pedrito Angel.
1: Pedro Angel, el horóscopo de Pedro Angel en la prensa.
3: Acuario, por favor, que no lo
1: hiciste esta semana.
5: Acuario, en otro momento. Por ahora, Aries.
3: ¡Caí!
2: ¡Increíble! con Aries.
8: Épico.
3: Épico.
2: Vamos con Aries. Algunos colegas le piden que intervenga para ayudar en una discusión. Usted sabe que si se entromete, pondrá en peligro su imagen de imparcial. Ofrezca apoyo sin involucrarse. En el amor hay un vuelco sorprendente que usted no habría podido anticipar. Todo es para mejor.
3: Cállate.
2: Igual amarillo.
8: ¿Amarillo?
2: Es amarillo.
3: Amarillo.
2: Se meta.
8: Amarillo. ¿Uno más?
2: Uno más.
8: En esta y nos vamos a la pausa.
3: Acuario,
8: a música, a ver.
9: Acuario,
8: esta vez sí, Marco Hinojosa. A ver, Acuario.
2: Pregunte antes de emitir juicios que afecten a sus colegas.
8: Bruno Mars, 24K Magic. Acuario en la próxima parte. Ya venimos con más. ¡No se vayan de la ducha!
3: ¿Cómo soy, Samu? Te dejo un minuto y mira.

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1: Ya, la ducha. Ahora, estamos de regreso con más. Vamos con otro audio, ¿ah?
2: Escorpión, chicos, por fin.
1: Escorpión, chicos, por fin.
3: ¿De Acuario?
2: Más ratito.
1: Ahorita.
4: Lo mejor es adaptarse a lo que vaya surgiendo en el desarrollo, así que suavice esa rigidez que ponen en el mando y deje que las cosas pasen a un ritmo natural. El amor puede llevarle desde lo elevado hasta lo risible. Es un poder que usted le ha cedido porque se siente enamorado.
1: ¡Cáchate!
3: Acuario.
1: Vamos con otro, a ver.
5: A mí me gustaría ver el signo de Marco porque con el condorito del botón, ¿cómo le va a ir en el futuro?
1: A ver, Marco Hinojosa. Acuario.
4: Pregunte antes de emitir juicios que afecten a sus colegas. Que usted no entienda no quiere decir que han cometido errores.
1: Oh, cállate.
4: Simplemente ignore a quien intenta hacer que se sienta culpable. Esto ya ha ocurrido antes y usted se ha vuelto inmune a ese tipo de manipulaciones.
1: ¿Cómo se llama ese? Ese.
2: Oye, esas campanas están puras, un poco fuertes,
1: sí,
2: ¿fuerte?
1: Que son así como puros palitos de metal que los toca y suena como.
2: ¿El arpa?
3: No, arpa. No, pero yo sé lo que iba a hacer.
1: Porque esa campana no es la de la ducha.
3: Es que esta es la vida del viejo vascuero, te dije.
6: Hola, hola, amigos. ¿Cómo están? Buen día. Sagitario, porfis.
1: Sagitario. No, esa no es.
3: Es el xilófono, pues, amigo.
4: La única manera de crecer en la profesión es ir más allá de las limitaciones que usted mismo se ha puesto. Hace bien en ponerse en primer lugar y no debe sentir culpa por ello.
1: Sí.
4: Recuerde cómo han reaccionado sus amistades cuando se trata de sus vidas. También se ha priorizado.
1: ¡Cáchate!
3: Acuario.
1: Ya leímos Acuario.
7: ¿Cómo se está? Buena pana, chamo. Saba, Marquito. Ey, el de cáncer, papá.
1: Cáncer ya lo leímos, que era el de Messi, ¿ah?
8: ¿Qué queso me produce Saba con esa voz?
1: Dios mío, búsquese ayuda, por Dios. Tengan criterio, van a mandar una cosa de esas para la radio.
3: Busquen,
1: voy a ver un celular y vea una película.
9: Buenos días, Pablito. ¿Me puede dar el signo cáncer?
1: Sí.
2: Ya lo dimos, mi vida.
9: Con ese signo.
1: Ya dimos el signo cáncer hoy, mi amor. Ya lo dimos.
2: Mire, nos falta
10: Escorpión,
2: Tauro.
10: Escorpión, ya lo dijimos.
2: Falta Hola, los Tauro, 40 Libra buenas. Y Capricornio.
1: Tauro, Libra y Capricornio.
11: Hola, los 40 buenas. Soy varón y ofrezco masajes.
2: Y aquí dice 14.000 las 4 Pisi. Horas.
12: ¿Podrían empezar de nuevo, porfa?
1: No escucho Pisi, podrían empezar. Vamos con Tauro, entonces.
2: Tauro.
4: Atento a esos consejos que quienes le dan jamás pondrían en práctica. Mejor siga su propia intuición. Usted ya se ha visto en estas situaciones antes y sabe cómo salir bien de ella.
1: Bien.
4: Alguien irrumpe en su vida de manera abrupta y es imposible resistir a la atracción entre ambos.
1: Es el servicio impuesto interno.
13: Libra,
1: nos dicen por acá.
4: Esa tendencia a guardar silencio le está jugando en contra. Los demás necesitan escuchar su opinión sobre el proyecto. La luna en el signo potencia la incomodidad que le provoca un ambiente caótico y si lo encuentra en sus amistades, decidirá tomarse un tiempo lejos de ellas.
1: ¡Oh, cáchate! Esa no es las campanas, Marco.
3: El horóscopo del lunes.
2: Como un palo de lluvia.
3: Fue sí, presentado
1: no, es como
3: por...
1: Una, que son como unas estrellitas como...
2: Oye, falta Capricornio.
1: Ah,
3: ya,
1: Sagitario ya salió.
2: Sí, ya salió.
3: Es que la hora que es, amigo.
4: A medida que usted va aceptando desafíos cada vez más difíciles, sus cercanos se preguntan por qué lo hace. Es porque su naturaleza le impulsa a ir a escalar cada montaña que encuentra.
1: Eso.
4: Puede que usted se haya enfriado, pero la otra persona va a insistir hasta que usted se rinda.
1: ¡Ah, oh, cáchate!
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2: Masaje, 10.000. A 10.000 pesos dice acá.
1: Hombre.
2: Varón ofrece varón. Masajes. Varón, después dice 10.000, 2, 15.000 señoritas.
3: 15.000 señoritas.
2: Espectacular masaje, señora.
1: ¿Es más barato a hombre que a mujer?
2: Señora mayor independiente, masajes. 14.000 las 4 horas. Todos los días, moneda.
1: Ya, ya. Nos vamos por el día de hoy. Sigue esa Saba en @XAAB_A Marcos. @DJ Marco y nos José. También @José Andrés Vivas con B corta y S. A la radio se evita.
2: @Los40Chile. Quiero decir que a veces no entiendo el horóscopo.
1: No, yo tampoco.
2: Como que dice cosas sin sentido.
1: Sí, a veces dice cosas sin sentido, de verdad que sí.
2: Con todo el respeto que Pedro Angel
1: se merece. Nos queremos mucho. Y si quieren escuchar los signos, tienen que conectarse temprano porque no los podemos repetir, ¿ah?
2: ¿Eh? Y pues.
1: Los queremos mucho, los esperamos mañana a las 7.
2: Besitos. Besitos. Chao, chao.
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0: 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Es la hora en Los 40.
1: Faltan 3 minutos para las 9.
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0: Gracias, baby. 9 de la mañana en punto. Estamos partiendo este Rayos y Centellas. Día lunes, día 22 de junio, ya. Con Shalalala. Penúltima. Bueno, en realidad es como que nos queda una semana y dos días. La voladita, cómo pasa el tiempo, hermano. Ya, oye, estamos listos para acompañarte. Son tres horitas llenas de buena música. Acá en la 101.7 en Santiago, en todo el mundo, a través de los 40.cl, en tu aplicación, los 40 Radio y Napo, en todas las repetidoras del territorio. Ah. Oye, ¿te quieres comunicar con nosotros? El WhatsApp está listo, disponible para ti, baby.
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0: Nuestras redes sociales también, @los40chile, el Insta, el Facebook y el TikTok. Y en nuestra página web, los40.cl. Estamos, ya les dije. Ya, pues, estamos listos para partir, así que pónganle bueno para que empecemos a pedir temas, canciones bonitas, canciones entretenidas para partir el día lunes y esta semana como corresponde. Opino yo. Ya, ¿con qué nos vamos? A ver, primer tema lo ponemos nosotros. ¿Y qué pasa? ¿Qué decís tú? ¿Sí? Ya, espérame, ¿eh? ¿Qué podría ser algo así como prendido, pero tampoco tanto? Si el lunes estamos partiendo la semana, amigo. Pero algo rico, así como esta, In My Mind. Dino,
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0: Ok, así parte el lunes, acá la 101.7 en este Rayos y Centellas.

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1: Gracias, bebé. 9 de la mañana con 12 minutos. Acá la 101.7. Estás escuchando el Rayos y Centellas a través de los 40 días, lunes día 22 de junio de este año 2026. No queda nada de junio, compadre. Ya. Oye, vamos con. Bueno, datitos. Al toque que vamos a revisar el día de hoy y todo eso. Ya te cuento que tenemos en Santiago a esta hora exactamente. Oye, que está malo este cable, loco. ¿Cómo hacer? Espérate.
2: Marco, ¿tú has tenido problema con el cable acá del audífono?
1: Ah, ya. Ah, ¿lo arreglé? ¿Lo arreglé?
2: Seco.
1: Ya, oye, tenemos uno coma. ¿Qué? ¿Cómo va a tener un grado? A ver. Dos, ya, bueno. Lo mismo. Tenemos 2 grados a esta hora acá en Santiago. ¿Cómo se viene la mano para tu ciudad? Atento porque Arica espera máxima de 20, Iquique también espera máxima de 20, Antofagasta espera máxima de 18, Rapa Nui espera máxima de 22, Copiapó espera máxima de 23. La Serena Coquimbo espera máxima de 18, 15 para Valparaíso, 15 para Santiago, pero con sol, sí, 13 para Rancagua, 14 para Talca, Chillán espera máxima de 12 grados, Concepción espera 12 también, Temuco espera máxima de 10, Puerto Montt espera máxima de 10 también, Valdivia 11 grados, Coyhaique que espera máxima de 7, Punta Arenas espera máxima de 7 también. Ahí estamos, la Antártica chilena, por si te quieres dar una vueltecita para allá. Al menos uno. Así que eso. Oye, ¿qué vamos a revisar hoy día? Bueno, tenemos varias cosas para contarte. Por ejemplo, que la Tesorería General de la República está en llamas. Ahora le embargaron 9 palos a un edificio en la Florida por multiimpaga. No, si están ahí, ¿qué me importa? No tenemos que comer, no me importa. Tiene que pagar. No, pero es que esa plata la tenía para mi operación. No importa, no se opera. Ya, ahí está. Bueno, ¿cuándo va a ser el periodo clave que van a volver las precipitaciones a la región metropolitana? Te lo vamos a comentar, por supuesto. Las cuentas de la luz van a subir 4,9% desde el mes de julio. La alza podría llegar a 16% en algunas comunas del sur de nuestro país. Hermano, la luz está terrible cara. ¿Qué vamos a hacer? Dime. Vamos a revisar lo que está pasando en el Mundial de Fútbol. ¿Cómo va la Yaya? Que yo no he visto, en todo caso. Ya, hay los partidos, qué sé yo. Y el fútbol chileno, la de Chile le ganó a Santiago Wanderers por la Copa Chile 2026. Eso. ¿Qué más? Dua Lipa, ya, basta con el matrimonio de Dua Lipa, por favor. Es una mujer que se casó nomás. ¿Qué más? Marco, ¿viste la foto de Dua Lipa? Ya, eso, estamos. Eso tenemos y más. Y obviamente todos tus pedidos, pues amigo. Nuestro WhatsApp que está aquí.
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1: ¿A quién le importa el matrimonio de Dua Lipa? A nadie.
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1: Se casó, estaba contenta. Dijo que sí. Eso es lo importante. Dijo acepto. 9:15. Esto es hip hop chileno con tiro de gracia.

0: Yeah. 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
0: Ya,
1: volumen.
0: Vamos.
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0: Los cabros, nos tenemos que ir a la pausa comercial, la primera de esta mañanita, que es la 101.7 de este programa, obviamente. Gallo, nos tenemos que ir, pero te quiero comentar que te puedes comunicar a este programa a nuestro WhatsApp, que está completamente disponible para ti.
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0: Oye, ya. Eso, pues, nos vamos a la pausa, la hacemos corta, volvemos con más a la 101.7, para que veáis tus subió a 5 grados la temperatura. ¿Sabéis qué tan mal está?
2: 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Es la temperatura en los 40.
3: 5 grados.
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0: directamente de Breaking Bad. Llega Anati Yu con 1977. ¿Te acuerdan de la escena?
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0: ¿Se casó Dua Lipa? Allá. 9.38, que era 101.7. ¿Te quieres comunicar a este programita para pedir tu tema? Ahí está.
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0: Los cabros, la vamos a hacer corta. ¿Cuándo va a ponerse a llover acá en la región metropolitana? Que estamos en... Mira, no estamos en sequía, pero hay falta de lluvia, oye. Bueno, ¿cuándo van a volver las precipitaciones a la región metropolitana? Meteorología abordó el déficit de lluvia que afecta a nuestro pueblo. Y, por ejemplo, las próximas jornadas van a ser heladísimas en la mañana. Según la Dirección Meteorológica de Chile, por ejemplo, para mañana martes 23 vamos a tener menos un grado de mínima. Esto es una ventana clave para el retorno de las lluvias. ¿Por qué? Te voy a decir. Porque... más frío no llueve. Entonces vamos a tener que esperar un poco porque la ventana más probable aparece entre el día lunes 30, o sea, la próxima semana, y el próximo miércoles 2 de julio. Ahí podrían recién llegar las lluvias a la región metropolitana, tal cual. Eso, pues. Bueno, y esa lluvia eventual, digamos, no alcanzaría para revertir el balance del mes. Así que podríamos cerrar el mes de junio con al debe en agüita. Hoy estamos con 77% de déficit en Santiago, dijeron. Así que, bueno, pues, esto no solamente acá en Santiago, sino que en la zona central y algunas partes del sector sur del país.
1: Ajo. Más 569-5879-2865.
0: Ya, nos vamos al WhatsApp para que te pillas un tema. Oye, le quiero mandar un saludo, me dicen por acá, mi compañero de trabajo, Andrés. Siempre está escuchando los 40 y nunca se anima a mandar un saludo. Y escucho los 40 gracias a él. How Deep Is Your Love de Calvin Harris. Ah, de parte del Byron, ok. Ya, compadre, ahí está, un abrazo. Buenos días, ¿con quién hablamos?
2: ¿Cómo estáis, Peñita? No sé si la tienen, pero...
0: A ver.
2: DJ Rafi, solo di Medina, un clasicón de los 90.
0: Oye, clasicón en todo caso, en todos los casos. ¿Aló?
3: Hola, buenos días.
0: Buenos días.
3: Acuario. Por ¿qué? Para apoyar a Marco Hinojosa.
0: Yo soy libre, amigo, ¿quién está hablando? ¡Ah! ¿Verdad? Porque la Saba ya se pone ahí a Brujilda y empieza a leer el tarot. Hoy nunca dan el Libra. ¡Aló!
4: Buena, Peña.
0: ¿Qué
4: yo,
0: pasa?
4: Yo, superlativo.
0: ¿Cómo anda, Rey?
4: Empezamos finito. Oye. Cotidiano, de
0: dímelo.
4: Movimiento original, porfa.
0: Perfecto, hermano.
4: Ya, mi guacho. Saluditos.
0: Listo. Chao, compadre, que te vaya bonito. Ya, oye, ¿estamos bien o no? Acuario. Tiene Acuario. Ya, eso vamos. Ah, Marco Hinojosa, Acuario. Ya, nos vamos con música entonces, pues. ¿Les parece que nos vayamos con los cabros de movimiento original en un ratito más? Sí. Obviamente. Mientras tanto, llega Lizzo.
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0: Esto se llama About Damn Time. 9 de la mañana con 41 minutos. Estás escuchando el rayo sacar a 101.7.

0: minutos, ahí estaba Cotidiano con Movimiento Original y Salvaje Decibel. Ahí estamos. Oye, ¿con qué nos vamos? ¿Nos vamos con la información? Sí, po. Información y pedidos, ¿o no? ¿Te parece? El WhatsApp está ahí, allí.
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0: Ya, hoy estoy peleando con un cable desde que partió el programa, amigo. ¿Sabéis qué? Estoy qué. Ah, ahí está. Ahí está, lo arreglé. Mentira, no lo arreglé. Ya, ahí está. Oye, vámonos con la información, po. Bueno, como el CAE, la Tesorería General de la República, le embargó 9 millones a un edificio en la comuna de La Florida por multa impaga. Nos dejaron sin plata, dijeron, y más encima estamos empezando a adelantar la emisión del próximo gasto común. O sea, más encima lo tienen que pagar los residentes. ¿Quién está a cargo de la tesorería, Para escribirle. Hola, señor tesorería, ¿sabe? Bueno, ahí está, por la crisis financiera, total incertidumbre, están viviendo los residentes de un edificio en la comuna de La Florida, luego de que la Tesorería General de la República aplicara un sorpresivo embargo de más de 9 millones de pesos en su cuenta corriente debido a una multa laboral impaga con la Dirección del Trabajo. Ah, bueno. Si vos tonto, ¿para qué? Ya, ahí estamos. Nos dejaron sin plata para pagar los sueldos y obligaciones con los proveedores, acusó el administrador de la comuna afectada en una entrevista que le hicieron. Además que, bueno, detalló que la multa acumulada representa el 60% de los fondos mensuales para los gastos comunes. Ahí estamos. Bueno, el drama no es aislado. Según registros de la Dirección del Trabajo, hay cerca de 10.000 comunidades de copropietarios en todo Chile con deudas y atrasos similares en multas laborales, por lo que muchos edificios y condominios podrían enfrentar el mismo destino con sus fondos. Por no andar pagando. Bueno, eso es. Ya. Así que si estás arrendando en algún lugar, en algún edificio, yo creo que debería asegurarte de que esté todo el día en tu comunidad, ¿ya? Porque si no, después, el mío, por ejemplo, tiene un ascensor malo hace como 7 meses. No, para uno bueno, pero el otro malo. En fin, ¿nos vamos al WhatsApp? ¿Se van a pedir un tema o yo me saco uno?
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0: Yo, deja sacar el trumpet. Y a la vuelta, ya.
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0: Esta es como canción de viernes, ¿o no? Estos trumpets con San Noel y Jean Paul. Yo sé.

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2: Faltan 3 minutos para las 10.
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1: Los Swedish House Mafia con Save the World sonando acá a la 101.7 en este Rayos y Centellas, 10 de la mañana con 7 minutos.

0: Ya lo cabrón, nos vamos con información ya. Y después al tiro al WhatsApp que te lo vamos a dejar mientras tanto para que te pidáis un tema. Ya no soy tímido.
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0: No soy tímide. Cachate que sacaron el lenguaje. Claro. Ya, las cuentas de la luz van a subir 4,9% desde el mes de julio. Esta alza podría llegar al 16% en algunas comunas del sur de nuestro país. El ajuste va a afectar de forma dispar según zonas del país, pues mientras que el gobierno va a dar un proyecto para subir la masa. Ya no, mentira, para mitigar el impacto en los hogares. No, es que con este gobierno no. Mira, las cuentas de la luz van a volver a subir desde el primero de julio. El alza promedio a nivel nacional va a ser de un 4,9%, aunque en el sur podría llegar hasta un 16%, mientras que el gobierno prepara un proyecto para mitigar el impacto en los hogares. A ver. Bueno, la variación va a afectar de forma distinta a clientes según zonas del país. Ponte tú. Por ejemplo, en la región metropolitana el aumento va a ser de 2,7% para usuarios de Enel. Mientras que en comunas del sur los clientes de CAESA,
2: sí,
0: CAESA, van a enfrentar un escenario más complejo con incrementos que irían hasta el 16% más o menos. Bueno, tiene que ver con temas como el dólar, el IPC de los Estados Unidos, el precio de los combustibles, todo eso se asocia finalmente a el aumento de la luz. Eso, pues. La horadita. Bueno, el Ejecutivo tiene pensado ingresar la próxima semana un proyecto de ley para rebajar las tarifas, enfrentar las deudas con las empresas sin perjudicar a los consumidores. Ya. Y eso, pues. Mira, el diputado Bernardo Salinas. ¿Cómo será algo mío? Que valoró la iniciativa, pidió que el avance sin letras chicas, que no solamente contempla el 40% del registro social de hogares, sino que además considera hasta el 80% y también a todos los arrendatarios. Oye, sí, una que. Ya, vamos al WhatsApp, amigo, para que se vean un tema. Eso es. Aló, buenos días. ¿Con quién?
3: Muy buenos días, Feña.
0: ¿Qué pasa, Cholo? Bien, ¿y usted?
3: Excelente lunes para usted. Qué bueno. Que sea un buen lunes para todos.
0: Igualmente,
3: también,
0: amigo.
3: Buena semanita.
0: Igualmente.
3: Acá es Chris. Feña, quiero pedirte Repent de Chucky.
0: Cuéntame.
3: Para empezar la semana ahí con full motivación.
0: Ya, pues, hermano.
3: Eso es, Rey.
0: No problema, no problema. Aló, buenos días. Bueno, ese tema no sentí. Hace rato que no escuchamos esa canción. ¿Sabes qué? Bien ahí. Bien allí.
4: Muy buenos días, don Peña Salinas. ¿Cómo está? ¿Cómo estuvo su fin de semana?
0: Violita.
4: ¿Cómo va su recuperación?
0: Muy bien, muy bien. Espero
4: que bien, amiguito. Yo ya empecé con mis días libres.
0: Ejo.
4: Ya en la casita descansando. Feliz.
0: Muy bien.
4: Oye, ¿te puedo molestar con un reggae que usted quiera?
0: ¿Con un qué?
4: Para empezar la semanita. Saludos.
0: ¿Un qué? ¿Un reggae? Ah, ya. Y hermano, no hay problema, vamos a tocar un rey en un rato más. Carlos, desde Estados Unidos, dice: si quieren lluvia, Feña, lava el auto y llueve al día siguiente. Por ley. Oh, verdad. No, no queremos, está más lindo así.
5: Para que digan libre, tiene que pedirlo, tiene que pedirlo.
0: ¿Pero cómo lo voy a pedir? Si yo vengo en camino cuando la Saba está leyendo el horóscopo. Feña, ¿cómo estás? Cualquiera de Karol G. Que sea buena. Saludos desde Puerto Montt. ¿Cómo estás, Denise? Un abrazo ahí a toda la gente que nos escucha en Puerto Montt. Y en todas partes, en realidad. Ya, ¿con qué estamos, po, no? Tenemos a Shaggy. Listo, nomás.
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0: Esto se llama Repent. 10 de la mañana con 11 minutos. 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
1: 101.7 aquí en Santiago, pero estamos en todo el mundo a través de los40.cl y además de nuestra aplicación Los 40 Radio. Oye, ¿ya no están publicando la encuesta de los lunes? ¿Cómo se llama la encuesta? Ya, bueno. Está la encuesta de Criteria. Ahí está. Vamos viendo. La Academ. Bueno, a 100 días del inicio del nuevo gobierno del presidente José Antonio Kast, casi la mitad dice que el gobierno fue peor de lo esperado según la encuesta de Criteria. Bueno, un 49% considera que el desempeño no cumplió con las expectativas iniciales frente a un 14% que cree que la superó. La foto que ponen. El 32% restante señala que el gobierno estuvo igual a lo esperado. Ahí está. Pues esta semana se cumplieron los 100 días en el gobierno, periodo marcado por el megaproyecto para la reconstrucción, los problemas de seguridad, la salida de dos ministras después de una complicada instalación. Bueno, pero ya llevamos 100 días y la evaluación es crítica con respecto a la gestión del gobierno. Según la encuesta Criteria, un 49% considera que ha sido peor. Esta percepción es especialmente negativa entre quienes se identifican contrarios a la derecha. Mientras en la derecha un 24% considera que ha sido mejor de lo que esperaba, en línea con las expectativas iniciales, un 48%. Bueno, la aprobación se mantuvo estable, 39% en comparación con la última medición. Sin embargo, la aprobación móvil de las últimas 4 semanas llegó a un 38%, 7 puntos más bajo que la obtenida en las primeras 4 semanas del gobierno, con un 45%. Entre quienes no se identifican con ningún sector político, la evaluación negativa también es mayoritaria, 48%, dice que fue peor de lo esperado, frente a un 30% que lo considera igual y un 13% que cree que fue mejor. Eso es. Eso es así, pero abuelo pájaro. Ya, vámonos al WhatsApp, al tiro, se sacan un tema.
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1: Buenos días, ¿con quién hablamos? Señor...
2: Muy buen día, señor.
1: Buenos días.
2: Fernando Ignacio Salinas.
1: ¿Cómo estás, Luis?
2: Espero haya tenido un muy buen fin de semana.
1: Igualmente,
2: mira,
1: amigo.
2: Mi estimado.
1: A ver.
2: ¿Qué tal? ¿Qué te pone la de Robin Tag?
1: Buena.
2: Wow.
1: Ya. Listo. Listo.
2: Tiene tiempo que no la pone.
1: Ok, no.
2: Que me
1: no.
2: La debe, de no. Los pericos.
1: No,
2: me la hasta el corazón.
1: No, esa no. Ya, perfecto. Me gustaste con el Robin Tag. Buena, Lucho. ¿Viste, Lucho? Te veía ahí, bueno, tema generalmente. Aló, buenos días. ¿Con quién hablamos? Bienvenido al programa, señor RMG. RMG.
3: Hola, Finita, ¿cómo estás ahí?
1: Sí, tu chanchito, ¿cómo andas ahí?
3: ¿Se puede pedir algo de Chaggy? Me gustaría escuchar y recordar Oh Carolina, si es que se pudiera.
1: Anda, recién tocamos Chaggy, hermano.
3: Bendiciones, saludos, buena semana.
1: Recién tocamos Chaggy, de repente más tarde, pero todavía no. ¡Aló!
4: Hola, Fiñita, ¿cómo estás? Buen lunes, buen día.
1: Buen lunes, amigo.
4: Buen inicio de semana, campeón. Hoy espero que estés bien. ¿Podrías poner un tema de Teleradio Donoso? Claro. Éramos todos felices.
1: ¡Ah!
4: Un abrazo, Rey.
1: Amigo, voy a buscarla. Y si no, puede ser otra, ¿con qué? Digo yo.
5: Fernando Salinas, muy buen día.
1: Dímelo.
5: En este lunes tan frío.
1: Buenos días. Mira,
5: tírate una de Bomba Estéreo ahí para calentar un poquito el ambiente.
1: Ya, compadre.
5: Eso, para ser día lunes.
1: Listo. Ya, ¿con qué nos vamos? Maluma. Allá.
0: Escucha. Escuchas. Los...
1: ¡No! De la broma, hombre. Esto se llama Blurred Lines con Robin Thicke y Pharrell Williams. 10 de la mañana.

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1: Ya los cabros, hoy nos tenemos que ir a la pausa comercial a esta hora, aquí en la 101.7. El WhatsApp ya lo tienes para que te comuniques, nos pida un temita y pasemos bien esta mañana de día lunes. Este es como el penúltimo lunes del junio, del mes de junio. Ya se nos va el mes, amigos, estamos a 22 de junio, ¿qué mes? Ya, oye, la hacemos corta, nos vamos a la pausa, volvemos con más a la 101.7, no le cambio el rollo.
0: 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Temperatura. Es la temperatura en los 40.
2: 7 grados.
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0: 1.7, estás escuchando el Rayos y Centellas. ¿Con qué nos vamos? Nos vamos con información. Ahora sí, ahora sí. Ya, nos vamos con información. Mira, de 23 a solo 3 minutos así va a ser el nuevo recorrido y la estación intermodal de la línea 6 del metro. Las obras contemplan 3 kilómetros hacia el poniente y una nueva estación intermodal. Una reducción drástica en los traslados que va a beneficiar a más de 90.000 personas. Ahí está, pues se avanza rápidamente en uno de los proyectos más importantes para el metro de Santiago y el sector surponiente acá de Santiago mismo. Las obras de la extensión de la línea 6 que prometen beneficiar a más de 90.000 personas, reduciendo de forma drástica los tiempos a partir del año 2027. La voladita. Mira, en un 87% se va a reducir el tiempo de traslado en todo el nuevo tramo. Trayecto que hoy toma 23 minutos en el transporte de micro, por ejemplo, ahora se va a demorar solamente 3 minutos con el metro. Además, el viaje del sector surponiente hasta la estación de metro Los Leones en Providencia se va a cortar de los 54 minutos actuales a solamente 24 minutos, lo que significa un ahorro de más de la mitad del tiempo para los usuarios. Ya, vamos a tener una nueva estación terminal que se llama Lo Errázuriz. Eso, como primera cosa, que está ubicada en Cerrillos. Esto va a ser el límite con Maipú y la parada va a tener un rol súper clave como estación intermodal. O sea, va a permitir la combinación directa con el futuro tren Santiago-Melipilla. Ok, entonces el recorrido completo de la línea 6 va a estar compuesto por las siguientes estaciones. Lo de Errázuriz, que va a ser la nueva terminal que va a tener la combinación con el tren Santiago-Melipilla. ¿Estamos? Estamos. Ok, la estación Cerrillos. Después viene Lo Valledor, combinación con el tren, estación central. Después la estación Pedro Aguirre Cerda, Franklin, combinación línea 2, Bio Bio, Ñuble, combinación línea 5, Estadio Nacional y Ñuñoa, combinación línea 3. Después Inés de Suárez y finalmente Los Leones, que es la combinación con la línea 1. Y después, próximamente, la línea 6 va a sumar otra expansión, ahora hacia el oriente, con la estación Isidora Goyenechea, la cual va a conectar directamente con la próxima línea 7. ¿Cómo avanza hoy la cosa? Muy bien, vamos al WhatsApp.
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0: Ya. Buenos días, ¿con quién hablamos? ¡Aló! Sí. Aquí estamos. Buena, buena, churu.
2: Buen día a mí, compadre Feña.
0: ¿Cómo estamos?
2: Cris de Rascagua. Oye, está, hermanito, ¿está la posibilidad de que te pongas Spectrum de ese?
0: ¡Oh!
2: A ver, voy a prende la mañanita.
0: No lo sé, hermano, voy a buscar.
2: Que tengan buen día todos los que escuchan los 40.
0: A mi guacho que te hay ahí en... ya. ¡Aló! ¡Pili! ¿Cómo estáis, Pili? ¿A dónde andáis, Pili?
3: Hola, Finita, ¿cómo estáis? Buen día. Un poquito resfriada. Ahora estoy trabajando en otra cosa, rubro flores. Y entro súper temprano.
0: ¿Qué tipo de flores?
3: Oye, te quería pedir de Eminem con Rihanna, de Monster, si se puede, por favor. Eso, bonito día y harto frío tenías. Besitos.
0: Peladito, Pili, ya cuídate. Un abrazo. ¿Nos vamos con eso? La Rihanna con el Monster, o sea, con el Eminem. Con el
1: la Monster. 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
0: 10 de la mañana con 42, acá la 101.7.

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1: Ya los cabros, 10 de la mañana con 53 minutos será Childish Gambino con This is America. Meo, tema que no escuchábamos hace rato igual, pero creo que lo habíamos tocado hace un par de meses, ¿o no? ¿Se acuerdan? Bueno, ya, da lo mismo. Oye, nos tenemos que ir a la pausa comercial, pero antes te quiero contar que el mundial está pero heavy, ¿no? 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Nos vamos a la pausa comercial, pero antes tenemos que revisar nuestro ranking del 40 al 1.

0: Ya, amigos, nos vamos a revisar nuestro ranking del 40 al 1 para votar. Lo puedes hacer directamente a través de nuestra página web, el www.los40.cl. Ahí te vas a encontrar con la lista 40. Son 40 canciones que tenemos ahí en competencia para llegar al número 1. La canción que vamos a... 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
0: Ya, ahí sí. Oye, la canción que vamos a revisar viene a cargo de Harry Styles. Se llama American Girls. Con un total de 13 semanas en nuestro ranking, el lugar más alto al cual ha llegado fue la casilla número 17. La semana pasada estaba en la casilla número 19. Según tus votaciones, esta semana sube, mira qué bueno, ¿a qué posición?

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6: Faltan 3 minutos para las 11.
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1: Ya los cabrones, continuamos acá a la 101.7 en este rayo. Sí, centellas. ¿Con qué nos vamos? Vámonos con el WhatsApp al tiro, ¿no? Ya, vamos con el WhatsApp al tiro nomás, para que la hagamos cortita, amigos. Y se sacan un temita. Oye, me pidieron un reggae en todo caso. Hace un ratito, ¿no? ¿Te acordás, yo no? ¿Sí? Ah, ya. Ya te callo. Ya vámonos con ustedes. ¡Aló! Buenos días. ¿Con quién hablamos? Bienvenido, sí, al programa. ¿Con quién? ¿Con quién?
2: Quita, ya que no sonó mi tema que había pedido delante de ya Rayo Donoso.
1: Ya está llorando.
2: Podrías poner el tema de...
1: Cypress. ¿De quién?
2: Superstar.
1: De Cypress Hill Superstar. Ya, amigo, sin problema. Vamos a buscarlo. Yo no sé si tenemos el Cypress Hill Super, el Superstar de Cypress Hill. Que bueno, sí.
3: Buena, buena, Peñita Salina. ¿Cómo estás, estamos? Peñita?
1: Bien, ¿y tú?
3: Espero que estés bien, que hayas tenido un buen fin de semana.
1: Igualmente,
3: gana. Me celebraron el día del papá y el Peñita. Me regalaron un celular, Peñita.
1: La dura.
3: Nuevo.
1: Ah, por eso se escucha.
3: Oye,
1: bien, Peñita, hombre.
3: A Santiago.
1: Ya.
3: Fui a donde mi primo Carlos allá.
1: No pasaste a saludar.
3: Un ratito. Saluda a su esposa María José, a su hija María Jesús, que es muy preciosa.
1: Oye, María José y María Jesús.
3: Y muestra un temita, pues ahí, al gusto tuyo, ya.
1: Listo.
3: Y aquí ando otra vez metiendo bulla, Peña Salina.
1: Ya, compadre.
3: Cristian de Requino, saludito a mi esposa María Luisa, igual, chao, que estés bien. Cuídate, Peña.
1: Oye, caleta María ahí, María Jesús, María José, María Luisa. Cualquier María, sí. Ya, vámonos con un temita así como un rockcito, ¿no? Pongámosle guitarra esta mañana de día lunes, ¿o no? Para despabilar, digo yo.
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1: Esto viene a cargo de Red Hot Chili Peppers. Se llama Around the World y lo estás escuchando aquí en la 101.7.

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1: Gracias, baby. Continuamos acá a la 101.7 en este Rayos y Centellas, acompañándote, obviamente, con buena música y todos tus pedidos que haces a nuestro WhatsApp.
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1: Ya. ¿Estamos? Oye, tenemos información. Toy Story 5 arrasó en taquilla en toda la nueva película de Pixar, como debutó en cines. Y, oye, estuvo heavy porque ¿sabes la cantidad de plata que ha ganado? Encima está en el... ya está en cartelera una de las sagas animadas más exitosas en la historia del cine. Cáchate, 93% de aprobación en el Rotten Tomatoes por parte de la audiencia. Aunque llegó a estar situada en las primeras horas como la mejor entrega de la franquicia de Toy Story. Mira. Oye, ¿cuánto? No sé cuánto el debut que tuvieron así como histórico, con la plata que han ganado con desde el estreno. Heavy, ¿no? Mira, aquí está. Acá la tengo. Ya, perfecto. Vámonos con los datos duros. Bueno, ahora más encima tiene que ver con las pantallas, el entretenimiento digital versus los juguetes. En fin, ahí está. Oye, bueno estuvo el lanzamiento, bueno estuvo la irrupción de la quinta entrega de Toy Story, que ya está en los cines nacionales porque el día jueves 18 de junio. Ahí está. Oye, desde la franquicia Disney y Pixar están contentísimos, dijeron acá. A ver, dije, está bueno. ¿La fueron a ver ustedes o no? Si no la han visto, vayan a verla. Vayan a verla, que está buena. Vamos a WhatsApp.
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1: Nos vamos al WhatsApp para que te pida ahí un tema, amigo. Buenos días, ¿qué pasa, chulo? Hola,
2: padre Peña. Buen día, mi guachito.
1: ¿Cómo está ahí?
2: Peñita, ponte algo de Blink. Ahí lo que usted quiera. Salud, mi guachito.
1: Ya, compadre. Ahí vamos a tocar Blink 182. Feña, sí, un reggae. Ah, verdad que me había pedido un reggae de gallo. A ver, toquemos al Demian, por Carepalo, ¿qué? Al Demian Marley, ¿te parece? Ok.

0: es la temperatura en los 40.
1: 9 grados.
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0: Oye, ¿con qué nos vamos? Vámonos con el WhatsApp al tiro, al toque, para que se vean un temita bueno. ¿Qué me dicen? ¿Qué se van a sacar? Se van a sacarse. Ya voy. Aló, buenos días, ¿con quién hablamos? Bienvenido, bienvenida. Sí.
1: Oli, Feñi. Oli. Oye, ¿por qué no te pones Be My Lover de la Bush? Oh. Eso, cuídate, Feñi.
0: Oye, el medio tema que te pediste, Yaji, bacán. ¿Toquemos ese? Ya, perfecto. Aló.
2: Buenas, Feñita, buenos días.
0: Buenos
2: Oye,
0: días.
2: Feña, llora Fatmagul. No, es que quedó eliminado a Turquía al Mundial.
0: Hola, hola, hola. Se fueron
2: a Puta, dale, cero. Oye, más tardecita a la una, Argentina juega. Y a ver si puede sonar un temita de sueño de joven de la Pobla. Eso.
0: Ya, hermano. Ni un problema. Vámonos con esos dos, por el joven de la Pobla y la Butch con Be My Lover. ¿Qué tal?
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0: Temazo hasta la hora de la mañana. 11:40 acá en la 101.7. Es la Butch.

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1: Ya, los cabros. Oye, ¿con qué nos vamos? Vámonos con información. ¿Sabéis que se llevó a cabo el Rock in Rio en Lisboa? 21 de junio. 200.000 personas estuvieron ahí desde 125 países en el Parque Tejo Papa Francisco de la capital portuguesa. Bueno, informaron hoy lunes fuentes de la organización que fueron más de 200.000 personas heavy. Bueno, el Rock in Rio Lisboa va a regresar los próximos días, 27 y 28 de junio, para completar lo que sus organizadores consideran la mayor edición de la historia, con actuaciones previstas de Rod Stewart, que tuvo atados de salud, le tuvieron que poner oxígeno al amigo, Cyndi Lauper, cáchate, 21 Savage, entre otros artistas. ¿Y quiénes marcaron el fin de semana? Bueno, Katy Perry y Linkin Park. Y ahí están, hay fotos ya publicadas de la presentación de Linkin Park. Así que los vamos a escuchar a esta hora de la mañana, acá a la 101.7. Le ponemos guitarra, 11:51.
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1: Esto se llama One Step Closer. Es Linkin Park, sonando aquí a la 101.7, 11 de la mañana con 51.

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1: Amigos, nos vamos. Se quedan con Martina, con Página 40, toda la programación de la 101.7. Que les vaya muy, pero muy bien. Nos vemos mañana a las 9 de la mañana con otros rayos y centellas. Que tengan una bonita jornada de día lunes. Aprovechen el penúltimo lunes del mes de junio. Oye, 21. No lo puedo creerlo. Ya, nos vemos mañana entonces. Eso sería. Chaito. Ah, mi cuenta de Instagram.
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2: Faltan 3 minutos para las 12.
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9: 12 del día en punto de este día, lunes 22 de junio. Un día muy helado en la ciudad de Santiago. A esta hora tenemos 10 grados, pero amanecimos, ¿cuánto? 2 graditos en la mañana. Muy, muy helado. Se siente que llegó total y absolutamente el invierno, pero eso sí, con harto, harto solcito. Estamos arrancando nuestro Página 40 de hoy, programita de día lunes, acá en la 101.7. Hartas cosas. Primero que todo, es el lunes romántico, así que eso quiere decir que tus pedidos musicales tienen que ser canciones inspiradas en el amor, en el corazón. Así que desde ya, mándanos tu pedido al WhatsApp de los 40, al más 569-5879-2865.
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9: Mande, da lo mismo el estilo, da lo mismo cuántos años tiene. Todo, usted siga mandando sus pedidos acá en la 101.7. Cositas para el día de hoy. También vamos a estar hablando de cine, vamos a estar hablando de panoramas, vamos a estar hablando de conciertos también. Tenemos hartas cosas, así que usted, atención, acá en la 101.7. Oye, vamos a también mostrar lo nuevo y no tan nuevo de Jepe, porque se juntó con Daniela Spala para reversionar una de sus canciones, Ser Amigos. Así que eso te lo vamos a estar mostrando también hoy en Página 40.
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9: Y nos vamos a quedar con esta versión remix que te la mostramos la semana pasada, Puñaladas, con el Lauta Amigo de Artistas, pero acá se sumó también a Manuel Turizo y a Rey. ¿Cómo quedaste? Así, te damos la bienvenida a este Página 40 de lunes. 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
1: Recuerda que el lunes es romántico aquí en Página 40, así que tus pedidos musicales tienen que ser canciones que vengan desde el amor, desde el corazón. Quizás canciones coquetas también, ¿ah? ¿Por qué no? Pídenos la tuya a nuestro WhatsApp de los 40. Es el más 569-5879-2865.
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2: Hola, Martí. Caderas blancas, de Lamón, porfa.
1: Oye, buenísima canción de Mon Laferte. Sigue mandando tu audio al más 569-5879-2865.
3: Hola, Martí.
1: Hola.
3: ¿Cómo estás?
1: Bien, ¿y tú?
3: Buen lunes. Oye, espero que estés bien. Sin Bandera, ABC.
1: Oh.
3: Saludos, Martí.
1: ¿Te parece que nos quedemos con Sin Bandera? Y pegadito Caderas Blancas, ¿por qué no? Estás en el lunes romántico de Página 40.

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1: 12 del día con 18 minutos. Te cuento que el termómetro se mantiene en 10 grados en la ciudad de Santiago, así que toca ponerle calorcito a esta tarde con canciones románticas. Lunes romántico en Página 40, así que nos vamos al WhatsApp.
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2: Soy Carla por acá de San Vicente de Aguatagua.
1: Hola.
2: Hoy te quería pedir el tema Un sueño de Rakim y Ken White. Saluditos.
1: Anotadito también. Saludos ahí a San Vicente de Aguatagua.
3: Oh, hola, buen día, Mati. ¿Cómo
1: hola.
3: Estás?
1: Hola, bien, ¿y tú?
3: Feliz lunes para todos.
1: Igual para ti.
3: Quisiera pedir la canción Te Esperaba de Carlos Rivera.
1: Anotadísima entonces también.
4: Hola amigos, buenas tardes.
1: Buenas.
4: Me gustaría pedir una canción precisamente ahora de David de María. Que tengan lindo día.
1: ¿Escuchaste la canción? No me quedó tan clara. Sigo mandando tu audio, WhatsApp de los 40, es el más 569-5879-2865.
5: Hola Marti, espero que estés bien.
1: Lo estoy,
5: en este
1: gracias.
5: Lunes romántico, te mueres de salón. Te lo agradecería. Chau.
1: Ay, ay, pero cortando. No voy a decir cortando venas, ¿sabes qué? Ese tipo de dichos ya no están tan ad hoc para estos tiempos, ¿no? Nos vamos a quedar entonces con De Salón. Esto es Te Mueres. Son las 12 del día con 19. Estás en Página 40.

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1: A la vuelta en Página 40 vamos a estar revisando más pedidos musicales acá en la 101.7. A propósito también del lunes romántico, vamos a estar revisando una nueva versión de la canción Invierno de Jepe. 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No te despegues de Página 40.
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0: 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Temperatura. Es la temperatura. En los 40.
1: 11 grados.
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1: 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Recuerda que hoy es lunes romántico, así que tus pedidos musicales tienen que ser canciones que sean inspirados en el amor, en el corazón. Vámonos al WhatsApp de los 40.
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2: Hola, buenos días. ¿Qué tal? Lunes romántico.
1: Sí, pues.
2: ¿Será que me puedes poner una de Kalimba?
1: Podría ser anotada. Más 569-5879-2865.
3: Hola, buenas tardes, Marti. Que tengas una excelente semana. Lunes romántico.

0: Nación.
1: Nos quedó clarísimo. Nos quedamos con eso entonces. Alessandre Pires, artista brasileño. O sea, del año 2001. Usted se me llamó la vida. Es lo que escuchas en el lunes romántico de Página 40. Usted.

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1: 12 del día con 46 minutos, sigues acá en Página 40 en este lunes romántico. Oye, hablando de lunes romántico, si hay un artista chileno que sabe de eso es Jepe. Sí pues, porque hace un buen rato Jepe ya viene haciendo y entregándonos reversiones de canciones. ¿De qué se trata todo esto? Está en un momento donde nos está entregando parte de su repertorio en nuevas versiones, versiones 2026. Por ejemplo, ya conocíamos Los Barcos junto a Macario Martínez, también Ser Amigos, también con otro dúo mexicano, Daniel Me Estás Matando, y acaba de lanzar una versión perfecta para esta temporada. ¿Te acuerdas de la canción Invierno del disco Estilo Libre del año 2015? Ya más de 10 años tiene esta canción. Ahí la estamos escuchando de fondo con estos sonidos también ahí con toquecitos de bachata. Bueno, esta hermosa canción que justamente nos da calorcito, nos habla de amor también, tiene su nueva versión, su versión 2026, junto a la cantante argentina Daniela Spala. Esto es lo que acaba de lanzar Jepe. De hecho, ayer también hizo un showcase especial ahí de manera sorpresiva para sus fanáticos, cantando Invierno también está en el lanzamiento, en el contexto del lanzamiento de esta nueva versión con Daniela Spala. Diferente, le dio su toque totalmente, que es parte también ahí de lo que nos cuentan, es llevar el tema hacia un territorio aún más cinematográfico, melancólico, conmovedor. Es parte de la entrega que nos está trayendo Jepe en esta temporada. Justo además, obvio, con la llegada del invierno a la capital, a Chile, también nos está entregando esta hermosa canción de Inviernos. Me gusta igual, me gusta cómo el tono de Daniela Spala se suma a esta canción y es lo que te vamos a presentar hasta ahora aquí en Página 40. 12 del día con 48 minutos. Esto es la nueva versión de Invierno. Es Jepe junto a Daniela Spala y lo escuchas aquí en Página 40.
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1: Nos vamos a los buenos datos en Página 40, 12 del día con 52 minutos. 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
1: Y es momento de que nos vayamos a revisar una nueva posición de nuestro ranking. Del 40 al 1.
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posición número 9 de nuestro ranking. Y ahí está Alejandro Sanz junto a Shakira con Bésame. Si quieres votar por esta canción, www.los40.cl. Ahí puedes ir a darle tu me gusta a esta canción a propósito del lunes romántico o a la que tú quieras también. Y todos los domingos se actualiza el ranking de acuerdo a lo que tú elijas. Nos quedamos entonces con Alejandro Sanz y Shakira con Bésame en el lugar número 9.

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3: Hora 40. Es la hora. Es la hora. Es la hora. Es la hora en los 40.
4: Faltan 3 minutos para la 1.
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1: Recuerda que hoy día es lunes romántico en Página 40, así que tus pedidos musicales tienen que ser canciones inspiradas en el amor, en el corazón. Así que pídenos la tuya a nuestro WhatsApp de Los 40. ¿Sabes cuál es el número? ¿Lo tienes claro?
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1: Ese mismo, así que pide tu canción ahí al WhatsApp de Los 40, al más 569-5879-2865.
2: Hola, hola Martina.
1: Hola.
2: Saludos, linda tarde de lunes para ti. Igual, que sea una excelente jornada, buena semanita igual. Martina, en este lunes romántico quiero pedirte Mi soledad y yo, de Alejandro Sanz.
1: Oye, les quedó gustando, me gusta, están inspirados, inspiradas. Sigue pidiendo tus canciones a este lunes romántico de Página 40 al más 569-5879-2865. Y por mientras, nos vamos a quedar con Alejandro Sanz. Esto es Mi soledad y yo, sonando la 1:08 en Página 40.
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1: Vamos a revisar pedidos musicales acá en la 101.7. ¿Qué es lo que nos llega? ¿Qué es lo que nos manda? Se recuerda que hoy día es lunes romántico, así que lo que nos tienes que pedir tienen que ser canciones inspiradas en el amor, en el corazón. Así que mándanos la tuya al más 569-5879-2865.
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2: Hola Martí, buen
1: Hola.
2: Día.
1: Buenas.
2: Lunes romántico, te quería pedir Nada valgo sin tu amor de Juanes, oh. Por ti. Vale, gracias.
1: Excelente canción.
3: Hola, hola, buenas tardes. ¿Buenas? Me pueden complacer con la música de Luis Fonsi, Abrazar la vida.
1: Podría ser también. Sigue pidiendo tus canciones. Más 569-5879-2865.
4: Martí, hola. Hola. Martí, ¿puedes poner algo de David Vidal, Mi princesa? Gracias.
1: Anotada también. Nos vamos a quedar con Juanes, artista colombiano, que por cierto, llega a nuestro país en octubre junto al festival Bamba. Esto es Nada valgo sin tu amor. 1:17 p.m, estás en Página 40.

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1: Mándanos tus pedidos al WhatsApp de Los 40, más 569-5879-2865. Este lunes romántico de Página 40.
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1: Pausa en Página 40. A la vuelta vamos a seguir revisando pedidos musicales acá en la 101.7 en este día lunes romántico y te tengo también panorama para vacaciones de invierno, así que todo eso a la vuelta. No te despegues de Página 40.
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0: 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Temperatura. Es la temperatura en los 40.
1: 13 grados.
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1: Nos vamos a revisar lo que nos llega al WhatsApp. Recuerda que hoy día es lunes romántico en Página 40. ¿Qué canción quieres escuchar? ¿Qué saludo quieres mandar? A nuestro más 569-5879-2865.
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2: Hola Marti, te quería pedir una de Cristian Castro. Si me ves llorar por ti, lo amo.
1: Oh, buena pedida. Más 569-5879-2865. Sal al aire en Página 40.
3: Marti, hola. Marti, ¿puedes poner algo de David Vival, Mi Princesa?
1: Anotado también, más 569-5879-2865. El WhatsApp de los 40 del lunes romántico.
4: Hola, Luciano Pereira, una mujer como tú.
1: Anotada, más 569-5879-2865. Nos quedamos con David Bisbal. Esto es Mi Princesa, sonando la 1:36. Estás en Página 40.

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1: Me encanta porque se siguen sumando conciertos a la cartelera 2026. Oye, se viene un segundo semestre, la verdad, súper intenso con un montón de conciertos. Yo no sé ahí a cuáles te vas a anotar tú. En julio tenemos Los Vázquez, tenemos Justin Quiles, tenemos Sonido Nacional también con Camila Moreno, Inti Illimani, Rosalía también viene en julio. Después en agosto tenemos novedades con Francisca Valenzuela, Paulo Londra también, vamos a estar ahí, Rawa Ayana, varios más. Bueno, y tenemos un súper segundo semestre de conciertos. Y se acaba de sumar uno más. ¿Eres fanático de Maná? Yo sé que Marco Hinojosa sí. Le gusta Maná. Y te cuento que esta banda mexicana regresa a nuestro país. Viene con un tour, Vivir Sin Aire Tour 2026. Y acaban de agendar show en nuestro país para el próximo 5 de diciembre en el Estadio Monumental. Mira, se lanzaron con estadio. Eso es parte de lo que va a estar pasando. Y atención, porque tenemos fecha para comprar las entradas. Ojo, porque va a haber una preventa para un banco con un 20% de descuento para este día lunes 29 de junio a las 10 de la mañana. Ojo que el lunes es feriado, así que ahí van a poder estar, si es que quieres, ahí con toda tu cabeza, energía puesta en eso. Y después, la venta general comienza el 1 de julio a las 10:30, digo. Ambas modalidades por punto ticket para que puedas ir y comprar la tuya. Oye, ojo, porque las entradas van, acá tengo los precios, desde las 48 luquitas más obviamente gasto por servicio. Así que ahí puedes ir a buscar la tuya, sistema punto ticket, ya lo sabes, para que puedas encontrar tus entradas. 29 preventa, el 1 venta general para poder ver a Maná de vuelta en Chile este próximo 5 de diciembre con su Vivir Sin Aire Tour.
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1: 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Nos vamos a quedar entonces con la canción que le da nombre a este tour. Oye, con esta nos vamos a los 90, ¿no? Esto es Vivir Sin Aire. Escuchamos a Maná aquí en el lunes romántico de Página 40.
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1: 13 grados tenemos a esta hora en la ciudad de Santiago. Se espera una máxima de 15 solamente. Oye, ola de frío para estos días. Mañana habría una mínima de 1 grado bajo cero, una máxima de 17. Para el día miércoles, 2 grados con una máxima de 19. Sube el termómetro, pero parte muy bajito. Esto viene a recordarnos que ya partió el invierno, ¿no? Así nomás. Yo creo que llueva un poquito nomás, eso es lo que nos hace falta, que se limpie el ambiente, que tengamos nieve en la cordillera y todo aquello. 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
1: Comenzamos a cerrar Página 40 del día de hoy, programita de día lunes, arrancando la semana. Mañana volvemos al mediodía con más acá en la 101.7. Ya llega el ¿Dónde está mi gente? Hoy día Marco Hinojosa a cargo de El Imbatible de las Tardes, así que ahí desde ya comience a mandarle sus mensajes, sus pedidos al WhatsApp de Los 40 al +569 5879 2865. El día del kiosquito de la tarde está a cargo de mi querido Marco Hinojosa en los controles. Soy Martina Orrego, hasta acá llegamos con nuestra Página 40 de día lunes. Que tengas una bonita tarde y siempre escuchando la 101.7. Nos escuchamos nuevamente mañana al mediodía. Chao.
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4: Hora 40.
0: Es la hora.
4: Es la hora.
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5: Faltan 3 minutos para las 2.
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1: ¿Qué tal? ¿Qué tal? Bienvenidos todos a esta nueva edición del ¿Dónde está mi gente? Este lunes lo voy a hacer yo, soy Marco Hinojosa, arroba DJ Marco Hinojosa. Para recibir esta semanita ya, es la última, ¿no?

0: Vamos el día lunes. ¿Qué te creí?
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0: No, Vitoquito fue a ver Argentina. Me están diciendo por acá. Vitoquito fue a ver Argentina y al Mundial.
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0: Puede ser. Manda tu audio al más 569-5879-2865 para darle la bienvenida a este programa de día lunes. Como les decía, soy Marco Hinojosa, soy DJ Marco Hinojosa. No está el Vitoquito, pero mándenme buena onda igual al WhatsApp de los 40.
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0: Estaba recién con la Marti ahí en el página 40 y estaba bien romántica, te digo al tiro. Estábamos romantiquitos cantando. Vamos a seguir un poquito, la primera media hora es la misma línea.

0: pidiendo 200 lucas para cambiar por Real y todas las cosas.
1: Éjale.
0: Para cambiar allá y todo. Y eso, buen programa, buen mundo, buen comienzo.
1: Buen comienzo,
0: Marquito, bendiciones, te quiero, Marquito.
1: Yo también, amigo. Oye, ¿aquí te vas a Brasil de vacaciones? Mira.

0: comenzar con un temazo, ya que la Marti estaba romántica. Yo sigo en esto. Vamos con un clásico, La Secta y Eddie.
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0: La locura automática sonando a esta hora de la tarde. 2:02. Comienza el imbatible de las tardes. 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

0: Buenas tardes, hermano Marco.
1: ¿Qué tal?
0: Verla en la edición reemplazo.
1: Eso.
0: Vamos para encima. Feliz tarde, hermano.
1: Seguimos esta tarde junto a Tini y María Becerra. Llega Miénteme. 2 de la tarde con 5 minutos es el imbatible. 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

0: Vigente.
1: Oye, quiero que me manden canciones, que me pidan canciones motivadas para calentar este día. A esta hora de la tarde acá en Santiago hay 13,6 grados, se espera una máxima de... Te digo al tiro. ¿Cuánto es la máxima del día de hoy? 15, estamos al lado. Estamos llegando ya a la máxima y para mí está heladísimo. Así que necesito canciones que suban la temperatura este día lunes para acompañarnos, para comenzar esta semanita. Recordamos que el próximo lunes es feriado, no tenía idea, me enteré hace poquito, ¿ah? Vito Velázquez, dos lunes, éjale.
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1: Me parece. Vamos a revisar que nos llega el WhatsApp 40 al más 569-5879-2865. ¡Aló!
2: Oli, oli, Marquito. Oye, ayúdame con este dato aquí. Horas de matrona disponibles.
1: ¿Ya?
2: En Pedro Aguirre Cerda y Puente Alto.
1: ¿Ya?
2: Para que me sigan en mi Instagram.
1: ¿Cuál sería su Instagram? Vamos a anotar. De matrona, a ver, vamos.
2: @ matropop. Horitas disponibles a 13 lucas. Y me gustaría escuchar algo de Wisin y Yandel, por
1: favor. Buena. Matro, espera, te voy a poner repetirlo acá.
2: Instagram, @ matropop.
1: ¿Matropop? ¿Pop como de pop, de popular, de música? Escríbamelo, amiga, yo lo digo de nuevo. Más 569-5879-2865, ¿no?
3: Marquito, que sea un gran día de reemplazo el día de hoy. Oye,
1: gracias.
3: Marquito, un tema motivado. Yo sé que Vitoquito lo tiene guardado por ahí. Actúa de Jay Álvarez.
1: Actúa,
3: ahí te la dejo,
1: de
3: Marquito.
1: Jay Álvarez. Oye, Vito Velázquez me dejó con clave la carpeta. Me dejó con clave, así que la vamos a buscar.
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4: Buena, compita, ¿cómo estás, amigo?
1: Aquí estamos,
4: oye,
1: amigo.
4: Ponete un tema así como para bajarte el calentamiento, po, pero para elevarlo. Ya que hace puro frío.
1: Para subirlo, decir tú, para subir el calentamiento.
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1: 2:09. Buenas tardes. ¡Aló!
5: Hola, Marquito. ¿Qué pasa con el Mitoco? Se pegó la falla.
1: Mitoquito está jugando ahí.
5: No, ya no importa.
1: Lo vi en la cancha recién.
5: Mañana a la oficina de Don Ricky.
1: Mitoquito,
5: aquí está aquí, Marquito. Pregúntese. Hoy no hay luna. Sale el sol. Todo el deportista. Tito el Bambino, porfa.
1: Tito el Bambino, buen tema te pediste, amigo.
5: Aquí está aquí.
1: Oye, el Vito parece que lo vi allá en el estadio. Lo enfocaron allá. Está viendo Argentina, ¿no? Me avisó.
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1: Más 569-5879-2865. Buenas tardes.
6: Buena, Marquito. ¿Cómo estáis, mi chancho, mi rey, mi día y yo, mi Batman, mi Aquaman?
1: Ya, dale,
6: mi
1: más
6: bombero.
1: Colombia. Dale, más.
6: Mi todo. ¿Cómo estás, papá? ¿Todo bien?
1: Bien, amigo, gracias.
6: A mí, ¿se podrá, si es que se puede? Yo sé que usted es cero color.
1: Cero color. Cero
6: yo
1: soy
6: color.
1: Ni un color, ni un
6: ¿llamado
1: color
6: de emergencia?
1: Oh, me gustaste.
0: 223-81-2050.
1: Bueno, eso lo estamos viendo ahora. Estamos viendo el WhatsApp por Mexican.
0: Más 569-5879-2865.
1: Estoy anotando todos los pedidos, ¿aló?
7: Hola, Marquito, buenas tardes. Le quería mandar un saludo grande a Club Independiente Alto de Peñarolén.
1: ¿Ya?
7: Los chiquillos ya ganaron. Felicidades para los chiquillos.
1: Eso, sería felicidades. ¿Cuál sería?
7: Sueños de niñez. A ver si se puede aquí para escuchar los músicos de Bolivoto.
1: Ese se llama El Crack de los Miserables, me parece perfecto. Mira, primero vamos a ir con Daddy Yankee, que la pidieron. Recuerda que al fin del programa se viene Masterclass a mezclar.
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1: Y luego viene el crack de los miserables acá en el Imbatible de las Tardes. Es el ¿Dónde está mi gente? ¿Con quién te habla?
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1: Oye, esta canción va para los chicos del Club Independiente de Peñalolén, por lo que entendí ahí el amigo que ganaron el día de hoy. Felicitaciones,
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1: Es el crack de Los Miserables sonando a esta hora de la tarde, 2:14 en el ¿Dónde está mi gente?

0: En este mundial, ¿ustedes a quién le van, chicos?
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0: Equipo sudamericano, equipo europeo.
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0: Cuénteme al más 56 9 58 79 28 65.

jueves, sí. ¿A quién le van ustedes en este mundial? Manda tu audio al más 569-5879-2865, ya que la mayoría ya ha jugado dos partidos, ya está más o menos clara la cosa, ¿eh?

0: escucharte hasta ahora.
1: Muchas gracias.
0: Yo le voy todo el rato a Portugal.
1: Portugal.
0: Quiero que Cristiano gane su mundial. Sí. Bien merecido se lo tiene.
1: Se tiene merecido.
0: Y eso de que gane un sudamericano para que tengamos un cupo más, da lo mismo. Somos tan malos que ni aunque hayan 40 cupos más logran clasificar.
1: Oye, ya caché el toque que te gusta Cristiano.
0: Chao, Marquito. Buenas tardes.
1: Sí, Cristiano, pero es que Cristiano la tiene difícil. Cristiano no es solo, porque hay un equipo completo. Acá en Argentina todos le juegan a Messi. No vi el gol. Si alguien sabe que quién fue el gol de Argentina, que me lo diga al más 569-5879-2865. Seguimos acá en el Donde Está Mi Gente Mundialista. 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

0: el fin de semana, porque me imagino que vieron hartos partidos y ya tienen más o menos clara la película de quién podría ser uno de los candidatos para adjudicarse la Copa del Mundo 2026. Me mandas tu audio al más 569-5879-2865 mientras esperamos a DJ Master Taz, que va a llegar más ratito con todo el perreíto ahí a ponerle a este programa de ¿Dónde está mi gente? Edición reemplazo.
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0: A ver qué me dicen por acá.
2: Hola Marquito, yo te quería decirte que yo le voy a Inglaterra.
0: ¿Inglaterra ya?
2: Porque tiene muy buen equipo.
0: Mira, está como la Pascal. Inglaterra, vamos. Hay un votito para que... ¿Cómo ha jugado Inglaterra? Yo no he visto ningún partido de Inglaterra. Ahí dice, el gol fue de Messi. ¿Gol de Messi?
3: Hola Marquito.
0: Fue gol de Messi, me escribían acá, ya. ¿Qué más? Más 569-5879-2865. Acá tengo como 10 audios. ¿Cuál pongo, amigo? ¿El primero, el segundo, el tercero, el cuarto? A ver.
4: Marquito. Esperemos que Uruguay. No ha perdido, ha empatado.
0: No ha perdido.
4: Va a sacar la garra esa rúa, mi guacho.
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0: Sí, yo digo que el loco Bielsa igual debería avanzar más o ganar una copita del mundo. Sí. Acá en Chile lo hizo bien. Acá en Chile formó la base de la generación dorada. Recordemos. Bueno, había harto jugador joven. Él tenía ya menos años también. Ya mucha gente ya le sabe cómo juega a Bielsa, pero creo que podría ser más, no puede ser 2 empates, no se puede ir con 2 empates el loco Bielsa.
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0: A ver qué me dicen por acá.
5: Buena, Marquito.
0: Buena, Rey. Sí, dígame.
5: Es que encuentro que la gente le tiene mucha fe a Portugal. Y futbolísticamente no sé si está muy bien cómo va a ganar el Mundial.
0: No, pues sí.
5: Creo que igual es como el fanatismo por Cristiano. Pero yo lo voy a Inglaterra.
0: ¿Inglaterra?
5: El otro día fueron partidazos. Y no sé, los veo candidatos. Puede pasar algo.
0: Sí, Inglaterra, por lo que... Bueno, yo he visto los resúmenes, no he visto los partidos, pero está jugando bastante bien. Así que eso, pues. Él le va a Inglaterra, tenemos dos candidatos, dos personas ya que le van a Inglaterra. Yo pensé que todos estaban por Argentina, por un equipo sudamericano.

0: Buenas tardes.
1: Amiguitos, vamos Japón, vamos los supercampeones.
0: Japón, oye, pues corren los japoneses, que corren los japoneses, hacen torce.
2: Buena, buena, Marquito. Dígame. Yo le voy a los japoneses,
0: ¿también?
2: Andan entero máquina.
0: Se andan máquina los japoneses. El otro día, ¿empataron o no? Creo que empataron como a los 87, 90 minutos. Sí, algo de caché.
1: Yo voy por Inglaterra, Inglaterra. Ni por Argentina, ni por Uruguay. Las dos son muy cachetones. Así que Inglaterra.
0: ¿Qué pasa eso? Pues también, que si ganan el Mundial, ya sabemos cómo lo van a sacar en cara y todo lo demás. Que las dos Copa América no es nada.

0: ganando ahí la preferencia. ¿Quién podría ganar el Mundial 2026? Vamos a seguir escuchando musiquita, ¿les parece? Vamos a recordar mientras llega MasterTask.
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0: El fútbol ya no es como antes, sobrino. El fútbol ya no es como antes.
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0: Mire que la pausa de hidratación. Pausa hidratación, po, ¿dónde se había visto? Pa' puro pasar los réclame.
2: Bueno, para mí la sorpresa va a ser Cabo Verde y el campeón Francia.

0: fiesta, mi gente.
1: Ya no es como antes, el fútbol, pues ya no se pegan. ¿Aló?
2: Yo digo que la sorpresa en este mundial va a ser Japón y el campeón va a ser Francia.
1: Buena. Mira, están todos con Japón y Francia. Justo los equipos que menos he visto en este mundial. Vamos a revisar entonces los partidos.

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0: 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Voy a buscar esa info. Lo que sí se va cortito soy yo, porque vuelvo en la otra media hora a una pequeña pausa, pausita comercial para la pausa de hidratación. Acá en la 101.7, ya la vuelta. Tenemos buena musiquita, ¿eh? Ya se viene DJ Master Task.

0: 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Es la temperatura en los 40.
1: 14 grados.
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15: El fútbol ya no es como antes, ni los jugadores son como antes. Ahora son todos llorones.
16: ¿Cómo así?
15: Imagínense, acuérdense del, no sé, el Francia 98.
16: Sí, güey, yo me acuerdo.
15: Después, no, era otra cosa. Era otra cosa, otro tipo de fútbol.
16: Otro tipo de fútbol, pues, otro tipo de fútbol. No, no tanta pausa, que el agua, que la cuestión, que los cambios. 2 de la tarde con 32 minutos. Sigue Ale Yorga aquí, capaz, sonando a esta hora de la tarde en la 101.

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1: Marquito, un datito. Fantasilandia, se va para el lado de allá de...
0: ¿De dónde?
1: No recuerdo el nombre.
0: Pero amigo, si estoy viendo el dato.
1: Yo estoy un poco más allá de...
0: ¿De dónde? A ver, del Parque O'Higgins.
1: Estuve trabajando yo hace poco, hace unos meses atrás.
0: ¿Pero dónde, pues? Sea más claro, amigo.
2: Yo creo que Alemania será campeón, DJ Martino Josa.
0: Alemania será campeón, mira. ¿Por qué lo dice?
2: Campeón mundial.
0: Alemania, campeón mundial. Bien, pues. Yo creo que Argentina hasta el momento está postulando heavy metal. Pausa de hidratación. Ah, si no se puede, ya el fútbol ya no es como antes, sobrino. Pasando comerciales, los reclamen.

0: Uy, bebé, cómo toca de rico usted.
1: Ay, parece que ahora voy por Colombia, les digo al tiro.
0: Mi amor, cómo toca de bueno.
1: Sí, sí, Colombia, sí, sí, Caribe.

0: Bitoco falso, Bitoco falso.
1: ¿Cómo que Bitoco falso? A ver, a ver. Se marco yo por si acaso, compadre.
0: Los gringos nos aguantan 90 minutos en comerciales. Aguante Cabo Verde y saludo para los carros de Punta Mira.
1: Ah, le dijiste falso al Bitoco, no van a
2: decirme. 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

0: 2 de la tarde con 38 minutos. Sigo haciendo este ¿Dónde está mi gente? Edición Reemplazo. Soy Marco Hinojosa, arroba DJ Marco Hinojosa. Vaya, si no me sigue, ahora a seguirme al toque.
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0: Oye, saludo a toda la gente de Coquimbo, La Serena, que está escuchando en la 105.7, en Antofagasta 105.1, Iquique 89.7, Arica 98.5, ¿eh? Saludo a la gente de Arica, no veo hace tiempo Arica.
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0: Vamos a hacer una cosa que no sé si el Mito la ha hecho acá en el programa. Yo voy a sacar mis CD grabados que tengo acá en MP3. ¿Les parece o no? Vamos a ver si lee, espérate. Voy a ver si lee la bandeja acá. Voy a meter el CD. A ver. Ahí entró CD. Vamos a ver. ¡Eso!
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0: Vamos a recordar musiquita de los 2000 en estos minutitos que quedan antes que llegue MasterTask. Los vamos a poner modo MP3 esta tarde. Yo tengo una... Mándame tu audio al más 569-5879-2865. Le vamos a dar color, le vamos a subir la temperatura esta tarde, que solamente 14 grados acá en Santiago. Mándame tu cancioncita 2000era, tu cancioncita MP3, la que bajaste por Ares, la que grabaste en CD, la que te compartiste por MSN con tus amigos. Y le ponía ahí el zumbido para que, oye, escucha esta canción. La que ponías también en el nick de MSN, ¿te acuerdas o no? Más 569-5879-2865.
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0: Eso, canción 2000era, canción modo MP3. Rancagua nos están escuchando. ¿Dónde nos están escuchando en Rancagua? Me preguntan acá.

0: y una máxima de cuánto va a tener Rancagua. Ya están en la máxima ya, pues, ¿o no? Están en la máxima. Está ladito por allá. Más 569-5879-2865. Sacamos los CDs ripiados ahí en el Nero. Y vamos a poner la cancioncita 2000era que ustedes me pidan cuando son las 2 de la tarde con 40 minutos.
1: Marquito, dígame. Se me olvidó decirte que tengo mi nueva canción, mi nuevo sencillo que se llama Amore por Gore y la letra de la calle.
0: Gore y la letra de la calle, Amore, a ver.
1: Está en todas las plataformas digitales ahí para que apoyen. Y eso, pues, Marquito, bendiciones.
0: Amore, chau. De Gore y la letra de la calle, saludo, amigo. Ahí siempre poniéndole bueno. Nunca le baje a la música, amigo, nunca le baje. Ya va a llegar, ya va a llegar.
2: Marquito,
0: dígame.
2: Danza del vampiro, una che, o oh, dale con el látigo. Latin mecano, todo sin mecano.
0: Dale con el látigo. Bien, me gusta, onda mecanito. Dale con el látigo, un poquito de H. ¿Qué quieres escuchar tú de los 2000? ¿Ah? Si tuvieses el MP3, si hubieses ripeado también una canción en CD, si lo hubieses bajado en Ares y lo hubieses puesto ahí en tu MP3 para reproducirla, ¿qué canción sería? Para que la escuchemos a esta hora de la tarde, cuando son las 2 de la tarde con 41 minutos, al...
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0: Ya se viene DJ Mastertaz para mezclar lo mejor del perreíto. Así que traten de que no sea perreo, pues traten de que sea una canción como la que pidió recién ahí el amigo. Vamos a ir con eso, ¿no? Mientras llegan más audios. ¿H? ¿Cuál me había dicho? Oye, que tengo la cabeza, pero entiendo el partido y todo. A ver... 1-0 todavía, 77 minutos, ya tuvieron la pausa y hidratación. Buenas tardes, aló.
4: Buena, rey.
0: A ver, dale.
4: Ay, su bailar de a dos, Puerto Seguro, con palomita. Ay.
0: También me estaban pidiendo H. Me gusta esa canción de... no sé si de quién, es de Puerto Seguro. Parece que era de... A ver, estoy buscando acá en mi biblioteca de CDs. No, está rayado este. Si lo soplo, a ver... Acá lo tengo. Vamos con eso. Vamos con eso mientras ustedes piden su canción 2000era al más 569-5879-2865. Estamos modo MP3.
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0: Lunes 22 de junio de este 2026. Soy Marco Hinojosa, arroba DJ Marco Hinojosa, a cargo del Imbatible.
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0: Manda tu canción 2000era al más 569-5879-2865.
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0: Estoy sacando los CDs que te usaban en el Costa Barúa, cabrón.

0: Buena, mi bro.
1: Buena, hermano.
0: Oye, ¿qué opináis de un Danzaguro? Ahí bien bueno. Motivante. Ahí saludo.
1: Me parece perfecto, mi amigo. Me parece perfecto, mi bro. Para ir a la nieve, así para subir allá arriba o escuchar Danzaguro.
0: ¿Qué opináis de un Danzaguro? Ahí bien bueno.
1: Bien bueno, hermano.

0: cocina.
1: Hola, hola.
2: Hola, Oli.
1: Recién vengo llegando a la radio. ¿Qué le pasó al Vito?
2: El Vito está allá viendo el partido de Argentina en el Mundial. Mañana le dicen.

0: cállate. ¿Cómo está Marquito? Marquito, ponete en su nota.
1: Ya viene DJ Master Taz con todo el perreíto. Este día lunes, 22 de junio. Hoy estoy medio futbolero para hablar hoy día.

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1: Seguimos recordando cancioncitos de los 2000. Estamos modo MP3 esta tarde. Oye, tengo un datito. A la gente de Coquimbo y La Serena, voy a estar allá el 4 de julio haciendo fiesta 2000era. Toda la info en @DJ Marco Hinojosa.

0: Coquimbo. El 4 de julio nos vemos por allá, amigos. Vamos a estar escuchando todas estas cancioncitas del recuerdo modo MP3.
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2: Hola, Marco Hinojosa.
0: Hola.
2: Portugal será campeón.
0: Ya, ¿quién lo dice?
2: Tuvimos un mal comienzo, pero se reivindicará. Portugal campeón.
0: Portugal campeón, Cristiano Ronaldo.
3: Marquito, tenés que venirte a Punta Arenas a hacer fiesta.
0: Vamos a ir para allá.
3: Hace falta la cruzada acá en Punta Arenas.
0: Vamos a hablar para allá con el...

0: que todo, amigo, ¿a qué hora se está oscureciendo en Punta Arena? ¿A qué hora está amaneciendo en Punta Arena? Porque si la noche es larga, uy, uy, uy, tremenda fiesta.
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2: Acá Punta Arenas está oscureciendo como a las 5 y amanece como a las 9:30 de la mañana.
0: Oh, esas son las noches que me gustan, noches X.

0: Oye, Marquito, dígame. Entonces con ese horario en Punta Arenas solo acuéstate nunca.
1: Teo, ¿sí me ha pasado?
0: Pues, cualquier mambo.
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1: Va a ir a un quilombo, ¿no?
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0: 90 minutos. Ahí dieron 5 de adición. Estás escuchando el partido por los 40. Va a patear Messi. Vamos a ver qué pasa. Últimos minutos del partido. Vamos a esperar esto, a ver. Lionel Messi centra. No pasó nada, no pasó nada. 1-0 el partido y va a terminar así, parece. Se va a Austria, pero no avanza mucho. Esto es el reporte futbolístico que puedo dar a esta hora de la tarde. Manda tu audio al más 569-5879-2865. ¡Aló!
1: Buena, Marquito. Venga, Coquimbo, acá lo esperamos. Un saludo para los cabros de Punta Mira. Punta Mira campeón este año. ¿Eso? No se enoje, Vitoquito falso.
0: No me enojo, amigo. Nos vemos el 4, pues. El 4 vamos a estar allá en Blue Moon. Va, toda la info va a estar en mi Instagram. No puedo pasar tanto datos, les digo al tiro. Ah, arroba DJ Martino Cosa, vaya a seguirme nomás.
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0: Ya está con nosotros Master Taz a la vuelta para que pidas tus canciones desde ya al más 569-5879-2865. Master Taz ya está conectadísimo para tocar lo mejor del perreíto old school. Así que pide ya tu canción. ¿Dónde?
2: Más

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0: Ya pues, mande su audio, le pide su perreíto para que comencemos la próxima media hora con lo mejor. Hasta abajo, junto a DJ Master Taz. Este día, lunes 22 de junio, se

0: Es la hora. Es la hora. Es la hora. Es la hora en los 40.
1: Faltan 3 minutos para las 3.
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0: Buena, Marquito. Oye, buenas tardes, Marquito. ¿Se puede poner tu colalé, porfa?
1: Tu colalé, es que quedaron en la onda Mecano adelante. Más 569-5879-2865, ¿aló?
2: Hola, Marquito. Hola. Quique. Oye, yo antes hablaba harto contigo.
1: ¿Sí?
2: Y después me hice muy amiga de... en el Mitoquito, pero quiero retomar contigo la amistad.
1: Ah, pero retomamos la amistad, no tengo ni un problema, pero siempre y cuando no me haya puesto el gorro, ¿ah?
2: Oye, podría ser este... Salió el sol, porque acá Iquique está, pero horrible.
1: Salió el sol de...
2: Te mando un saludo de Iquique, no, cariño, nomás. Besitos, abrazos.
1: Ya, pues saludo a la gente de Iquique, salió el sol en Iquique, qué rico que está el solcito por allá. Ya, más 569-5879-2865.
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1: Marta, anota, ¿qué más?
4: Buena, buena, Marquito. Oye, ¿dónde? Colócate Sex de Jeco el prototipo.
1: Ya, pues anotadísima. Buenas tardes, aló.
5: ¡Olis!
1: Hola. ¿Están? Aquí estamos.
5: Mi favorito, ¿por qué no te ponís una de Ivy Queen?
1: ¿Ivy Queen?
5: Orpiz. Gracias.
1: Me parece, ¿eh? La caballota hasta ahora de la tarde, comenzar con buen perreíto. Ivy Queen, anotadísimo, más 569-5879-2865.
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1: Sigue pidiendo tu canción a DJ Master Taz para que la mezcle esta tarde de día lunes 22 de junio de este 2026. La suelta Master Taz a esta hora de la tarde acá en el ¿Dónde está mi gente?
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0: Buena, buena, Marquito. Oye, quiero enviar un saludo a la Belencita de parte de Nachito. Muy buena la radio, saludos.
1: Saludos a la Belencita de parte de Nachito. ¿Quién más? Saludos a esta hora de la tarde. 3 de la tarde con 5 minutos.
2: La vampiresa, Marquito, la vampiresa Master Task. Por favor, aquí está
1: el Master Task, la vampiresa le pide. ¿Dónde pides tu canción a Master Task?
3: Más 569-5879-2865.
1: 3 de la tarde con 5 minutos llega el patrón.

0: 2865.
1: Más 569-5879-2865.
2: Marquito, Marquito, dime. Mr. Tac, ponete esa que dice: moriré.
0: Mr. Taz, no Master Taz. DJ Master Taz, arroba DJ guión bajo Master Taz con Z. Está mezclando hasta ahora de la tarde en el imbatible de las tardes.

0: quiero cortar saludos. Camino a Iquique ahí, escuchando el programa. Y atento a las mezclas de mi hermano, DJ MasterTaz. Saludos, Marcelo Bracán.
1: MasterTaz, el más famoso de ¿Dónde está mi

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0: Recuerda pedirle tu canción al WhatsApp 40 más 569 58 79 28 65.
1: Más 569 58 79 28 65.
2: Oye, Marquito, ¿estás? ¿Por qué no ya colocaron las empresas? Se colocan el conejito, gata fiera, fiera callada, no.
0: Buena, el conejito, mi canción.
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5: Bueno, buena, Marquito. Saludos a los cabros del SAC, al Nico, a la Cami, a la Jessica, a buscarlo ahora.
0: Saludito.
5: Podría rajarse con un...
0: ¿Cuál?
5: Uno de Zion. Fantasma. Demonio.
0: Fantasma, bueno.
5: Buena, buena, Marquito.
0: Buena, buena, compadre. Sigue mezclando DJ Master Taza a esta hora de la tarde. 3:13.

0: La pidieron, la toca Master Tass. Fantasma sonando hasta de la tarde en el Imbatible.
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0: @DJ_MasterTass está mezclando en la ducha.

0: Así que pídele anda generoso Master Tass al más 569-5879-2865.
1: Más 569-5879-2865.

0: del Rapa.
1: Hola, hola, hola, ¿cómo están? ¿Cómo están? Espero estén bien. ¿Dónde está mi gente aquí, el Luis? Bueno, vamos a un funeral ahora. De un amigo, así que, bueno, deseennos suerte, éxito y un abrazo grande a todos los de la División de Salud.
0: Un abrazo, amigo. Ahí ánimo, ahí a toda la gente que va a ese momento tan doloroso, pero acompañándose con buena música. Junto a Master Taz, el DJ más solicitado de los 40. @DJ_MasterTaz
2: 223

0: Atenga, sí. Suena bonito en los 40 principales, mi rey.
1: En los 40. En los 40, papi. Master Dance. Sí, compadre.
2: Meo tema.
1: Oh. Yo sé bien. La que te sacaste, Mr. Plop.
0: Póngale swing, póngale sabor. Póngale de todo, mi rey. Sonando. ¿Con quién más? Con Vito Velázquez.
1: No está Vito Velázquez, amigo. Soy Marco Hinojosa, reemplazando a Vito Velázquez el día de hoy, porque Vito se encontraba ya en Estados Unidos viendo el Mundial. Argentina, mira la que hizo. Vito Velázquez, grande Vito Velázquez.

tiene en este momento 5.342 seguidores. Hagamos las 6 luquitas para Master Tazos. Yo sé que muchos de ustedes lo siguen, pero a mí no me han escuchado pedirle ahí a Master Taz, que viene a tocar todos los lunes. DJ-Master Taz, el maestro. Vaya a seguirlo a su Instagram. ¿Lleguemos a las 6 luquitas o no? Sí, de más la hacemos en esta horita. Mira, ahí tenés uno más, Master Taz. Guión, o sea, arroba

0: arroba DJ guión bajo MasterTaz, mezclando hasta ahora de la tarde.
1: Oye, bebé.
0: ¿Qué pasó? No sea infiel, usted me manda audio a mí nomás.

0: vamos a tentar. Subimos 5 seguidores. Arroba DJ-MasterTaz. Vaya a seguirlo. Y a la radio la sigues como arroba los 40 Chile.
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1: La que te sacaste, ¿cómo se llama esta Masterclass? Se me olvidó el nombre. Me estoy muriendo de Rakim y Cash.

0: de la tarde con 27 minutos, 3 de la tarde, momento de saludar a nuestros sponsors. 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
0: Vamos a una pequeña pausa comercial y ya estamos de vuelta junto a DJ Master Taz para los últimos pedidos. Vaya a seguirlo, arroba DJ-MasterTaz, porque tenemos que llegar a, por lo menos a los 6.000 seguidores. ¿Cuándo vamos? ¿Estamos bien? Estamos bien. Y a mí también me puede seguir arroba DJ Marco Hinojosa, y a la radio como arroba Los 40 Chile. Pausa cortita y ya estamos de vuelta en el imbatible de las tardes.
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0: 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Es la temperatura. En los 40.
1: 15 grados.
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0: Marquito.
1: Dímelo.
0: ¿Eres tú?
1: Sí, soy yo.
0: ¿El terror de las colombianas?
1: No, ¿cómo que el terror de las colombianas, amigo? Sí, puedo ser el terror porque soy terrible, feo. ¡Aló!
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1: No soy Vitoquito, soy Marquino José.
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1: Master Task.
2: El único,
1: el incomparable.
2: El incomparable,
1: papi.
2: Suena lo bonito.
1: Suena lo bonito. Y que toque la caracola.
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1: De la tarde con 33 minutos. Siguen llegando audios para Master Task. A ver, pídale canciones. Aprovechen de pedirle canciones. Que anda generoso acá. DJ Master Task, arroba DJ-Master Task. Aló.
0: Hola, Marquito.
1: Hola.
0: ¿Cómo estáis?
1: Aquí estamos.
0: Bacán escucharte.
1: Gracias, mi rey.
0: Hermano, dígame. Ya voy con mis dos hijos acá, con el Damián y con el Emiliano.
1: Damián y Emiliano, saludos, amigos. Cuénteme.
0: ¿Te podéis mandar un saludo?
1: Por supuesto, pues también, Emiliano, un abrazo, amigo. ¿Qué más?
0: Oye, ¿y te puedo pedir un temita?
1: Por supuesto. ¿Cuál sería?
0: Entrégate, de Wisin y Yandel.
1: Entrégate.
0: Por favor, ya, saludos.
1: Pues, anotadísima, Master Tal la está anotando. Entrégate, de Wisin y Yandel. ¿Dónde mandas tu audio?
3: Más 569-5879-2865.
1: Buenas tardes, aló.
4: Como estamos en la temporada mundial.
1: ¿Ya?
4: Quiero escuchar partidazo.
1: Partidazo de Danny Ocean. Ya, pues lo vamos a poner más ratito. Si no soy yo, le voy a decir a Saba Sierra que lo ponga ahí en su programación. Buenas tardes, aló.
5: Buena, Marquito. Voy a ponerte de Bugutú, de OG Black con Guayo.
1: Guayo, teniendo tema.
5: Hermano. Sí, saludos, pues, mi rey.
1: Master, está anotando todo.
5: Buena,
1: lo que
5: Marquito.
1: Pidiendo.
5: Voy a ponerte de Bugutú.
1: Sí, sí.
6: Hola, hola. ¿Aló? ¿Puedes colocar, por favor? Suéltate, tirando a la pista morena.
1: Hoy me gusta esa canción.
6: Gracias.
1: Suéltate.
7: Hola, Marquito.
1: Hola.
7: Oye, tuvo suerte Messi, dos goles con Austria.
1: Bueno,
7: increíble.
1: ¿Dos goles hizo? ¿Me perdí un gol? Me está iglesiando. Yo pensé que había terminado 1-0, a ver. Yo me di vuelta porque llegó Master Taz acá. Me puse a bailar, a berrear. ¿Cuánto salió? 2-0 Argentina. Y yo juraba que había terminado 1-0. Mira, tendría que haber apostado dos goles de Argentina.
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1: Messi, vamos a
7: ver. Es de otro planeta ese jugador. Y un temita de Patabum.
1: Ya pues, Messi, dos goles, calla, yo voy a quedar 1-0. Buenas tardes, saludos.
6: Oye, Master Taz, ídolo mundial. ¿Podéis poner esa de ti, de mí, de ti? No sé cómo se llama.
1: De mí, de ti, de ti.

0: Hola Marquito, oye, ¿podéis poner este tema por fin?
1: ¿Cuál?
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0: Gracias, besito. Aquí la Camila, la Mira y la Renata.

0: Yo, buenas tardes, Marquitos. Buenas tardes, Master Taz.
1: Eso, Master Taz.
0: Un saludo desde San Bernardo. Quería preguntar si pueden colocar un tema que se llama Parábola Rap de Tres Leyes Music.
1: Cállate.
0: Yo, es Tres Leyes Music.
1: Tres Leyes Music, saludo, amigo. Pucha, estamos con reggaetón perreíto hasta ahora. Le vamos a dejar a Vito.

0: Hola, chiquillos, buenas, buenas. Oigan, recuerdo que la semana pasada dijeron que el DJ Master iba a tirar iba a regalar sus mix ahí por sus redes sociales.
1: Va a regalar sus mix y lo siguen,
0: el próximo lunes. Y yo lo estoy esperando desde el lunes pasado.

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1: Sigues escuchando el gran y el tremendo DJ Master Taz esta tarde en el Imbatible de las Tardes. ¿Dónde está mi gente?
2: Buena, buena, Perrín. ¿Qué pasa con un... Me miró, la miré, Don Omar. Se puede, se puede.
1: Se puede, obvio que se puede.
3: Más que estás, bueno, que un guayando.

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1: 5 minutos faltan para las 4 de la tarde. Me comienzo a despedir. Soy DJ Mark Finojosa, arroba DJ Mark Finojosa. Esta tarde nos acompañó DJ Mastertaz, arroba DJ-Mastertaz.
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0: esta semanita. A ver, te voy a dejar ahí. ¿Dónde vas a estar esta semana, Master?
1: Buena, buena, Marco, ¿cómo
0: buena,
1: estamos?
0: Buena, grande. Buena mezcla te pegaste, Master Taz.
1: Vale, vale, vale, vale.
0: Tocaste todos los pedidos ahí de la gente, me parece.
1: Ahí se hizo lo que se pudo.
0: Eso, Master Taz, ¿dónde te presentas este fin de semana, amigo?
1: Hoy, el sábado y el domingo vamos a estar ahí en Harvard Bellavista, en la discoteca.
0: Eso, Harvard Bellavista, va a estar ahí DJ Master Taz. Vaya a seguirlo a sus redes sociales, @DJ_MasterTaz. ¿Algún saludito? ¿Algo
1: Oye,
0: para cerrar?
1: Sí, hay un saludito para DJ Raiden, que nos está escuchando esta tarde.
0: Buena.
1: A DJ Quintanilla también, que está escuchando.
0: Eso.
1: A Marcelo ahí, que va camino a Quique.
0: Déjale.
1: Y bueno, aprovechen igual de escucharnos ahí en la Disco Inferno.
0: Sí, por el Disco Inferno todos los fines de semana. DJ Master Taz, residente acá de la Disco Inferno. Ya, Master Taz, nos vemos, amigo. Muchas gracias por venir el día de
1: Marco.
0: Hoy. Ya, pues el próximo lunes feriado, así que recuerden, vamos a ver si acomodan ahí a Master Taz para otro día de la semanita. Voy a hablar ahí con Vito Velázquez. Dígame.
1: Y el pedido queda pendiente para dos semanas más.
0: Sí, pues los pedidos quedan ahí, los que quedaron pendientes. Me despido. Soy Marco Hinojosa, @DJ Marco Hinojosa. Eso sería todo, pues. Ya viene Saba Sierra con 40 al día. Recuerda no cambiar la sintonía. A las 6 de la tarde viene José Acuña con Tomás el Amigo y Roberto Cáceres en el... Pongámonos serios. ¿Sí? Me voy. Chao, chao, chao, chao, chao.
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0: Ya vuelve Vito Velázquez mañana.
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3: Es la hora. Es la hora. Es la hora. Es la hora en los 40.
4: Faltan 3 minutos para las 4.
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1: Hello, día lunes. ¿Cómo estás? ¿Cómo te trata este día lunes? Muy, muy frío. Oye, partió muy helada la mañana, después salió el solcito, pero un solcito de invierno que no calienta nada, bastante mentiroso. Y las temperaturas para mañana van a seguir al menos muy parecidas en sus mínimas. La mínima de mañana, -1. La máxima, un poquitito más arriba, 17 grados.

tenemos harto para conversar hoy. Primero, yo soy Saba. Soy Saba, te voy a acompañar hasta las 6 de la tarde con mucha música, con buena onda y por supuesto con noticias. Vamos a estar hablando de la noche de San Juan, que ya se viene mañana. Del martes al miércoles es la noche de San Juan. Hay distintos rituales en que la gente ahí confía, le pone toda su fe, toda su énfasis, todas sus energías. Vamos a estar hablando de eso. También vamos a conversar de Rosalía, que quizás, tal vez en una de esas, podría estar nominada a los Emmy, pero todavía no se sabe bien. Vamos a hablar de Tom Hanks, de El Grinch, que al parecer se viene una secuela, así que tenemos harto para conversar. Uy, Dios mío, me oye. En esta tarde de día lunes. Vamos a empezar con buena música para ponerle ondecita, para ponerle onda aquí a la tarde. A ver, ¿con qué nos vamos a quedar? Esto es Denise y Luisa Sonza. Escuchas Motiña en los 40.

0: No, nunca se confirmó realmente si fueron pareja o no con Hunter Schafer, pero todo indica que sí. El punto es que ella logró su sueño y fue parte de la última temporada de Euphoria, la tercera y la última temporada de Euphoria. Interpretó a Magic, una bailarina ahí que hablaba un español inglés, un Spanglish, y la verdad lo hizo bastante bien, te diré. El punto es que ahora podría ser quizás que reciba una nominación a los premios Emmy. No está 100% confirmado, ¿ah? Todavía todo está ahí en muy veremos, todo incipiente, en pañales, como le dicen. ¿Por qué? Bueno, porque HBO tomó el personaje de Rosalía, Magic, y lo puso en su campaña de Para su consideración, For Your Consideration. ¿Qué quiere decir esto? Que la gente de los premios Emmy, la academia ahí de televisión, va a evaluar el personaje de Rosalía, al igual que el resto del elenco, y en una de esas, si es que califica para alguna categoría, podría ser que Rosalía reciba ahí su nominación a los Emmy. Sería increíble, ¿o no? Y yo encuentro que además ella actúa también muy, muy bien. Si es que no has visto la última temporada de Euphoria, ya se terminó, está disponible en HBO. No hay nada como en la primera temporada, creo yo, pero bueno, había que cerrar la historia de alguna manera. Yo la vi, me sentí un tanto desilusionada para algunas cosas, sí, pero bueno, cerré ahí y concluí la historia de Euphoria con la participación de Rosalía, que lo hace muy, muy bien. Tenemos que esperar ahora, esperar para saber si es que realmente Rosalía va a recibir ahí su nominación a los Emmy o no. Recuerda que Rosalía viene a Chile ahora, el próximo mes, en julio, 24, 25 de julio y 27, 28, si es que no mal recuerdo. Aún hay entradas disponibles para algunas de esas fechas a través de Punto Ticket. ¿Y ahora nos vamos a quedar con ella? Obvio que sí. Escuchamos a Rosalía junto con Yaritza y su esencia. Es La Perla en los 40.
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1: Todavía falta bastante para la Navidad, pero ustedes saben que hay que empezar a organizarse con anticipación. Esa es la palabra que estaba buscando. En verdad, más que organizarse con anticipación, porque estamos hablando de la secuela de una película clásica de Navidad. Se trata de El Grinch. Porque todo parece indicar que volvería a la pantalla El Grinch 2. Jim Carrey, que yo siento que en algún minuto

0: no es como antes, que lo veíamos ahí en dos de cada cuatro películas, era de Jim Carrey. Bueno, el punto es que ahora quieren hacer una segunda parte. Jim Carrey y el director Ron Howard están preparándose ahí junto con Universal Pictures y también Imagine Entertainment para la secuela del Grinch. Grinch del 2000. Yo nunca había visto el Grinch hasta el año pasado. Nunca me había dedicado a ver la película por completo hasta el año pasado. ¡Qué grande Jim Carrey! Lo máximo. Y si bien él está muy dispuesto a volver a interpretar este personaje, también tiene una sola condición. Y es el tema del maquillaje. Él contó que en el 2000 tenía que grabar esta película con capas y capas de maquillaje y que en algún punto todo lo que se le ponía encima le costaba mucho a él respirar. O sea que la pasó mal. Dice como, en verdad la pasé mal. Tenía en mente todo el tiempo como, esto lo hago por los niños van a agradecer muchísimo esta película, la van a pasar bien, se van a reír. Pero fue muy difícil para él porque ya estaba pero ahogado grabando la peli ahí con el traje del Grinch. Entonces, dice que ahora, con la tecnología, han pasado 26 años desde el estreno, quizás se podría hacer de una manera menos tediosa para él y claustrofóbica y caótica, porque, o sea, sí, está bien, pero no puede respirar por el maquillaje y por las capas del corpóreo, se entiende. Pero al parecer vuelve. Todavía no está 100% confirmado, pero es un proyecto ahí que se está trabajando. Me encantaría ver un Grinch 2 para saber qué pasó con este monstruo roba navidades. Me encanta. Además que Jim Carrey tiene unas frases muy, muy clásicas que se vuelven viral cuando llega la Navidad y de la película. Todos los detalles de esta noticia están en nuestro sitio web los40.cl para que lo pases ahí a revisar. Y ahora vamos a seguir con musiquita. Nos vamos a quedar a esta hora junto a BL. Escuchas No Tiene Sentido en los 40.
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1: Avanza la tarde de este día lunes. Recuerda que la temperatura para mañana, la mínima es de -1. Va a ser igual de frío que hoy, así que abrigarse bien. La máxima, eso sí, es de 17. Sol de invierno. Bastante mentiroso, no calienta mucho, así que no se confíe y abríguese bien. Tenemos que ir a corte comercial, pero tú sabes, antes de ir a corte comercial, aquí en este programa tenemos rutinas. Entonces, vamos a ir a revisar nuestro ranking del 40 al 1 como todos los días.
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Recuerda que el ranking del 40 al 1 lo revisa todos los días domingo Vito Velázquez desde las 6 de la tarde y hasta las 9 de la noche para que no te lo pierdas y que tú puedes votar por tu canción favorita a través de los40.cl. La canción de hoy es un ingreso nuevo. Lleva una semana en la lista. Es del español Quevedo. Escuchas Ni Borracho en la posición número

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0: es la temperatura en los 40.
1: grados.
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2: Escuchas a Taylor Swift con Karma en la 101.

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1: Ya estoy de vuelta, sigues escuchando la 101.7. Recuerda que también estamos a través de nuestra aplicación, aplicación de los 40, que es gratuita, disponible ahí para todos los sistemas operativos. Y así la descargas y nos escuchas donde sea que estés. Se estrenó finalmente Toy Story la semana pasada, 18 de junio, se estrenó la película que no estaba siendo tan bien calificada por los expertos. Estaba bajita su calificación, de hecho, decían que era como la peor Toy Story de todas las Toy Story. Pero eso cambió, lo cual estoy muy contenta porque ahora que ya está en los cines, su calificación en Rotten Tomatoes, que es esta página que se encarga un poco como de tener ahí todas las notas de las películas, todas las puntuaciones, cambió, subió drásticamente e incluso hay quienes consideran que es la mejor película de toda la saga. Mira, yo no la he visto, así que no puedo opinar, pero yo sé que nosotros tenemos predilección por la versión, por la época de Andy, no por la de Bonnie. Bueno, el creador de Toy Story estuvo conversando en distintos lugares y dijo que le gustaría terminar esta saga con Toy Story 6, que Andy tuvo 3 películas que le fue muy bien y Bonnie también quiere que tenga 3 películas. Y listo, con eso terminaría ya la historia de Toy Story. Está disponible entonces en todos los cines por si tú la quieres ir a ver. Y ahora que la gente ya ha dado su opinión, se convirtió en una de las películas con mejor puntuación y de hecho es actualmente la película más taquillera en lo que va del 2026. Así que eso, yo aún no la voy a ver, pero espero ir pronto al cine para saber ahí todo lo que trae esta peli, que además en versión latina tiene grandes voces como la de Belinda en Lilipad, en La Pizza ahí con anteojos, que hay un drama ilegal parece de La Pizza con anteojos Bad Bunny, también va a ser Bizarrap, tiene la música de Taylor Swift, o sea, se viene con todo. Ya pues, seguimos escuchando buena música, nos vamos a quedar ahora junto a

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1: Se viene la noche de San Juan. Entre mañana martes 23 y la madrugada del miércoles 24 de junio son muchísimas las personas alrededor del mundo que hacen diferentes rituales en marco de la noche de San Juan, una tradición que se caracteriza ahí para realizar acciones que buscan atraer la riqueza, el amor y la prosperidad. Hay muchísimos rituales, de verdad que sí. Yo estaba en la tarde en Twitter o en X y hay gente que en serio dice que le funcionan los rituales. Ahora, yo creo que cualquier cosa que tú hagas con fe, con intención, con energía, con positivismo, te va a funcionar. Así que ese es mi pensamiento. Dentro de los rituales hay uno para atraer la riqueza. Y este tiene relación con una moneda. Entonces, tú dejas la moneda toda la noche recibiendo luz de luna en la noche de San Juan. Y al día siguiente la pegas a tu billetera. Con un scotch, con un sticker, no sé qué. La pegas en tu billetera y se supone que eso va a traer prosperidad, va a tener abundancia, va a traer ahí dinerito. Pero ojo, no puedes gastarte la moneda por nada del mundo. O sea, de aquí del 24 de junio al próximo 24 de junio del 2027, no puedes gastarte la moneda, tiene que quedar ahí en tu billetera para poder atraer prosperidad. También hay uno de las papas que uno tiene que... Pero este no me gusta tanto porque todo es como al azar, ¿viste tú? Tomas una papa, tomas tres papas. La primera papa sin pelar. Después, la segunda papa medio pelada y la tercera papa completamente pelada. La pones debajo de la cama y a la mañana siguiente agarras una papa al azar. Si te sale la papa sin pelar, supuestamente vas a tener mucho dinero en la vida. Si te sale la papa medio pelada, vas a vivir ahí al 3 y al 4 con apuros económicos. Y si tocas la papa pelada, vas a estar muy pobre durante el año. Y la verdad, yo no le quiero dejar mi destino económico al azar, así que yo no voy a hacer la de la papa, voy a hacer la de la moneda. Si es que la hago, porque siempre se me olvida. Una vez había... Una vez

del 23, ah, bueno, un desastre. En fin, puedes buscar ahí, obvio, todos los rituales, hay uno para traer el amor, con una guitarra, la higuera, unas cosas ahí bastante particulares. Pero recuerda, te paso el dato por si tú eres como yo que se te olvida, mañana martes 23 hasta la madrugada del miércoles 24 de junio se celebra ahí la noche de San Juan. Ya, hagan el de la moneda para que todos tengamos dinero. ¿Qué vamos a escuchar ahora? Nos vamos a quedar junto a Lauta y Amigo de Artistas. Escuchemos la versión remix con Reik y Manuel Turizo. Esto es Puñaladas en los 40.

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1: Tenemos que ir al corte comercial, pero antes de eso les quiero hablar de Somos La Percha. 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Vamos ahora a corte comercial, al regreso, todavía nos queda ahí una horita de programa, seguimos copuchando, conversando, vamos a estar hablando ahí de Tom Hanks, que no le gusta verse en la tele. Tengo hartas cosas para conversar, comentarte. Así que no te separes de la 101.7.
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2: Faltan 3 minutos para las 5.
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comienzo con hartas noticias. Y antes de irme a corte comercial, les anuncié que íbamos a estar hablando de Tom Hanks. Tom Hanks, que no le gusta verse

náufrago. Él cuenta que hay una escena en específico en donde él siente que no dio la talla como actor. Estuvo conversando en el podcast The Rest is Entertainment. Y bueno, cuando él vuelve y se da cuenta que su novia se había casado con otra persona, porque recordemos que en el náufrago él estuvo 4 años desaparecido. Entonces, una vez que vuelve y se da cuenta que su novia se había casado con otra persona, él siente que en ese momento, que era tan doloroso para él, que él no dio el ancho como actor y que no estaba presente ahí. Dijo que, bueno, él va, regresa a la casa de Kelly, le devuelve el reloj y hace como un gesto específico. Y ese gesto específico, dice Tom Hanks, que es de él, de Tom Hanks, no de su papel. Y ahí se da cuenta que en verdad no estaba presente en ese momento. Es más, contó que mientras que grababa todo esto, él no se dio cuenta. Se dio cuenta tiempo después cuando vio la película en el cine y vio ese gesto y vio todo lo que estaba pasando y dijo, ¡oh! Chita la payasa, estaba terrible disociado, oye, estaba disociado el hombre. Hace un gesto como que se va y como que le daban ganas de retarse al mismo como, era tu novia, no te esperó, está casada con otro, debería estar desgarrado por dentro. Y para él es como, ya toma, está el reloj, chao. Entonces cuando se, además de no verse, él asume que no se ve en las películas, pero que si llega a encontrar el náufrago en la tele por casualidad, él cambia el canal o apaga la tele, que no es capaz de verse porque no le gusta ahí ese fallo. Pero bueno, somos seres humanos, todos podemos fallar, todos podemos disociarnos de vez en cuando. Son cosas que pasan. Los detalles están en los 40.cl de esta noticia ahí de Tom Hanks, que se haya disociado o no, no haya dado el ancho como él cree que no lo dio, sigue siendo un actorazo y nos encanta el nombre. Ya, ¿qué vamos a escuchar ahora? Nos vamos a quedar junto a Bob Sinclair. Escuchas World Hold On en los 40.

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1: Se vienen muchos conciertos, muchos conciertos para este año. Y yo dije, mira, aprovechando que falta un poquito más de un mes para la venta de entradas para Maná, hablemos del resto de los conciertos. Porque sí, recordemos que Maná se va a presentar a fin de año, el 5 de diciembre, en el Estadio Monumental. Y bueno, la preventa de entradas será el 29 de julio a las 10 de la mañana y es para clientes Banco Estado. Mientras que la venta general va a ser el 1 de julio a las 10:30. Y es a través de Punto Ticket. Ojo que la venta general puede ser de forma inmediata al agotar stock de la preventa. Así que estar ahí bien atentos el 29 de julio cuando sea la preventa de Banco Estado. Pero estos chiquillos no van a ser los únicos que se van a presentar en este ya casi segundo semestre del 2026. Son varios los conciertos que tenemos. Por ejemplo, abre en junio, el 27 de junio está Princesa Alba en Valparaíso, en el Teatro Mauri. También el mismo 27 de junio está Zumba Le Primo en el Arena Monticello. Y el 28 de junio tenemos La Sociedad. ¿Qué más hay? Por ejemplo, van a estar Los Vázquez en Punta Arenas el 10 y 11 de julio. Viene Justin Quiles y Lenny Tavares al Movistar Arena el 11 de julio. ¿Qué más tenemos? A ver, por acá tenemos a la Rosalía, que yo les contaba, les hablaba, 24, 25, 27 y 29 de julio. Esas son las fechas exactas de la Rosalía. También conversamos de estos chiquillos, Kudai, que se presenta el 25 de julio en el Arena Monticello. Por acá, a ver, déjame, Paulo Londra, que vuelve a nuestro país el 20 de agosto con un tour que básicamente va por todas sus etapas musicales. Entonces vamos a poder cantar sus canciones clásicas como Adán y Eva, Arena Maldición, y también las más nuevas en este Next Tour de Paulo Londra en el Movistar Arena el 20 de agosto. Y los chiquillos de Rawayana, que yo quiero puro ir, 22, 23 y 24 de agosto van a estar ahí en el Movistar Arena. Si tú quieres saber cuáles son todos los conciertos que tenemos de aquí hasta fin de año, puedes ingresar al 240.cl para que los vayas a ver, para que veas ahí cuál no te quieres perder, si es que todavía quedan entradas disponibles. En septiembre viene Arcángel. No, si tenemos pero música para tirar por la ventana. Así que anda ahí a mirar a nuestro sitio web, los40.cl, los conciertos que se vienen para los meses que quedan ya casi segundo semestre del 2026. A ver, ¿con quién nos vamos a quedar? Vamos a ir a escuchar a Rawayana. ¿Por qué no? Obvio que sí. Es Rawayana con Manuel Turizo. Escuchas Inglés en Miami, el 2.

0: cortecito comercial. Sí, llegó el momento ahí de pequeño corte, pero al regreso seguimos conversando, seguimos chachareando, porque todavía queda media hora del 40 al día. Así que no te separes de la 101.7, que yo voy y vuelvo.
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0: 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Temperatura. Es la temperatura en los 40.
1: 14 grados.
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6: Escuchas a Oliver Tree junto a Robin Schulz. Esto es Miss You en los 40.

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1: Ya estamos muy instalados en las vacaciones de invierno de los niños. Yo sé, solo en la región metropolitana, porque hay otras regiones donde los niños todavía no salen de vacaciones. Pero no es solo la región metropolitana, lo quiero... Sí, porque al final los ponemos muy centralistas. Hay varias regiones que tienen vacaciones durante estas dos semanas, desde el viernes

las vacaciones son en otras fechas. Pero tomándonos de que mayoritariamente las vacaciones de invierno son desde el 19 de junio al 3 de julio, es que traigo panoramas para estos días. Y este es en el Parque Araucano. Y es la gran rueda, esta gran rueda que ha sido itinerante, siento yo, porque estuvo en Valparaíso, o sea, en Viña del Mar, mejor dicho, ha estado en La Serena, se ha ido ahí cambiando y ahora está en el Parque Araucano, pero no es la única, porque también está el Cool Slide, que es un tobogán. Más que un tobogán, es como muchas pistas de toboganes, son como 6 pistas, y uno se puede deslizar por ellas y es de nieve, como si fueses en un trineo de nieve. Me acuerdo que el Mampato tenía algo parecido, pero no era de nieve, y uno se deslizaba como en unas bolsas de, como de saco de papa, por decirlo de alguna manera. Una como

donde tú te puedes ir a deslizar ahí con tus hijos en familia. Mira, tenemos así, los horarios son de lunes a domingo de 11 de la mañana a las 10 de la noche. El precio normal de una hora, o sea, 5 bajadas, es de 10 mil pesos por persona. Mientras que si tú solo quieres hacer 3 slides, o sea, 3 bajadas, es de 6 mil pesos por persona. Hay descuento, 20% de descuento ahí con tarjeta vecino Las Condes y también con Banco Falabella. Así que puedes ir a ver todo esto a Punto Ticket. Van a estar del 20 de junio al 5 de julio en el Parque Araucano, ahí justo detrás del Parque Arauco. Cool Slide. Está disponible en todas las redes sociales, siento ya el panorama. Yo quiero puro ir a deslizarme ahí como una niña. Para que vayas y lleves ahí a los más pequeños y a los más grandes también. Ya pues, ese es mi panorama de hoy para las vacaciones de invierno. Ahora seguimos escuchando música. Nos vamos a quedar junto a Daddy Yankee. Escuchas Ella Me Levantó en el 40 al Día.

0: a las bajas temperaturas. La primera es que el gobierno, por favor, hizo el llamado de vacunarse durante las vacaciones de invierno, aprovechando que los niños están en casa, quizás hay un poquitito más de tiempo, porque una vez te pediste días libres para poder estar con los niños. Bueno, que por favor te vacunes contra la influenza, debido a que los virus respiratorios van al alza, precisamente porque el frío es como un buen medio para que ellos se reproduzcan. Y hablando de frío, de ayer por la noche a hoy, de ayer domingo a las 5 de la tarde aproximadamente hasta hoy a la 1 de la tarde, se había activado el código azul por bajas temperaturas. Mañana también va a hacer mucho frío. En la noche, la madrugada de mañana también va a hacer mucho frío. Recordemos que la mínima es de menos 1. Es por eso que te cuento que hay un fono calle gratuito al que tú puedes llamar si es que ves a personas en situación de calle, para que puedan ser resguardadas. Este fono es el 800-104-777. 800-104-777, opción 0. Puedes llamar por teléfono para dar aviso de la persona que está en situación de calle, dónde está, las coordenadas, etc. Y también lo puedes hacer de forma digital. Puedes enviar tu reporte digital a través del sitio web oficial, que es códigoazul.gov.cl. códigoazul.gov.cl. No cuesta nada llamar por teléfono, acercarse quizás con una taza de té caliente, de chocolate caliente, de café caliente, lo que sea, con alguna manta, mientras que hacemos el reporte o llamamos a este teléfono gratuito para que puedan ayudar a estas personas en situación de calle, sobre todo con las bajas temperaturas que hemos estado viviendo y que vamos a seguir viviendo porque ya comenzó el invierno. Eso, recuerda, 800-104-777, opción 0, el fono calle gratuito para que puedas ahí llamar por teléfono para ayudar a las personas que están en situación de calle pasando frío. Ya, las últimas canciones y nos despedimos. Nos vamos a quedar junto a Bad Bunny. Escuchas EO en los 40.
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1: ¡Me voy! Se acaba el 40 al día de hoy. Lunes frío. Recuerda que mañana también la temperatura mínima es bajita, menos 1, la máxima de 17 grados. No te vayas, quédate conectada a la 101.7, que ya viene el Pongámonos Serios con José Acuña, Tomás el Amigo y Roberto Cáceres, que están contigo hasta las 8 de la noche con más buena onda, más música, más información, más de todo lo que tienes que saber. Te acompañan ahí de regreso a casa. Recuerda seguirnos en redes sociales, @luz40chile en Instagram. Yo soy Saba, me encuentras como @xaabcorta. Un besito grande y nos escuchamos mañana por la mañana.

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0: Faltan 3 minutos para las 6.
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10: ¿Cómo va ese frío?
11: ¿Qué compraste?
10: Estas son un barrito de chocolate de Mr. Beast. Son ricas.
11: Está helado.
10: Está bien heladito, ¿ah?
11: Sí.
10: Nada que decir.
11: No. Yo pensé que... Bueno, el fin de semana igual estuvo bien helado, para que estamos con cosas.
10: Se supone, bueno, lo dijimos el viernes, porque domingo y lunes iban a estar...
11: A caer un helado.
10: Se notó.
11: Sí, está fresquito, fresquito. Sí. Hay que abrigarse, tápese, cuidado con los cambios de temperatura. Trate de cuando vaya a salir de la oficina o algo,
10: sí,
11: apague, pues nosotros tratamos de apagar el aire media hora antes de salir. Ajá. Porque si no, te agarra ahí el frío.
10: Sí, pues, esos cambios de temperatura son nefastos. Igual,
11: todos lados.
10: El cuerpo no... Se echa a perder hoy.
11: Sí, hay que cuidarse, sobre todo que anda mucho virus dando vueltas.
10: Sí. ¿Cómo estuvo tu fin de semana?
11: Bien, muy tranqui.
10: ¿Muy tranqui?
11: Sí, muy tranqui.
10: Me gusta.
11: Sí.
10: ¿Y el de Robertini?
12: Excelente, amigo. El qué frío bueno. Sí mató todo, me carga. Yo tengo que andar de la noche, 5 de la mañana,
11: sí,
12: loco.
11: Sí, vos estáis sonado.
10: Sí, porque tú estás cagado.
12: Hermano, el auto no se calienta nunca, imagínate. Pero no soy tan reclamón, si al final una chaqueta lo arregla todo. Pero, ¿sabes cuál es el problema? Para los DJs, por ejemplo, y más personas, obviamente, no quiero ser yo, pero cuando tú llegáis a tocar a un lado con las manos heladas,
11: pero claro, po.
12: Es horrible. Uh-huh. No te sale nada, hermano. No, nada.
10: Andé lento, po.
12: Erras todo. Uh-huh. Entonces, para mí es complicado el frío.
11: Me acordé cuando era chica y en Calama hacía frío, po. Grabo bajo cero, esta cuestión. Me volví débil con los años. A veces hacía tanto frío que cuando entraba ahí en la mañana no te daba para tomar el lápiz.
10: Sí, po.
11: Costaba mucho escribir.
10: Se supone que está hasta...
11: Un pésimo recuerdo.
10: Es como una técnica para ver casos de hipotermia. Es hacer la tijera, po. No esa tijera, la otra.
11: ¿Qué?
12: Ah, de veras. Yo no puedo ahora. Mira.
10: ¿Cachai? La tijera va a depender de la velocidad que tú la puedas hacer. La gente que tiene... Hay gente que desperta, la hace bien rápido.
12: Claro.
10: No, pero para el deseo, la tijera es hacer tijera con los dedos y abres y cierras los dedos.
11: No sabía.
10: Cuando esté muy frío, intenta hacerlo y está ahí así. Y la gente con hipotermia no puede ni cerrar los dedos.
11: No cachaba eso. Ay, qué nervio. Nervios full.
10: Sí, así eso. Que sí, estuvo bien heladito.
11: Eso,
12: ¿ustedes qué hito vieron el fin de semana? Bueno, Día del Padre, loco, lo pasaba espectacular ayer.
10: El Mateo me escribió una carta, estuvimos en la casa, comida china.
11: Ya, bien. Suficiente.
10: Sí,
11: con que te escribieron una carta, se va a estar con una piedra en el pecho.
10: Tal cual. Sí. Incluso llorar, sí, que Mateo no se expresa mucho. ¿Viste? Entonces, ahora se expresó y me.
11: Que a lo mejor se expresa de forma distinta.
10: Tal cual. Así que fue un lindo día.
11: Qué lindo.
12: Bueno, pero adelantando, gran jornada del fútbol ayer, ¿verdad? Hoy también.
11: Ah, sí, clasificó a Argentina.
12: Sí, oye, ayer vi un partidazo, el de Bélgica con Irán, loco. ¿Qué onda,
11: Irán! Me dio un gol y no era gol.
12: Y era un golazo,
11: Maxima. Lo vi, sí.
12: La quiero hacer cortita porque después tenemos minuto 40. Sí. Pero, oye, ¿y así pensaban dejarlo fuera, oye?
10: Mira.
11: Eran buenos.
12: ¿Así pensaban dejarlo fuera con tremendo espectáculo que nos dieron ayer esos cabros? Excelente.
10: ¿Estados Unidos ha dado buen espectáculo?
11: No he visto el partido de Estados Unidos.
12: No, andan bien, tienen buenos jugadores igual, pero lo de ayer, partidazo, esos que te tienen así comiéndote la uña todo el rato, así estaba ayer.
10: No, buen partido entonces.
11: Bueno, y España, porque ganó.
12: Sí, 5-0. También.
10: Habían perdido al principio, ¿no?
11: España había empatado y ha perdido, ya ni se olvidó.
12: España...
11: Todavía lo trataron como la pelota. Yo que me acuerdo.
12: No, España anduvo más o menos nomás al principio.
11: Algo pasó, sí, perdió o empató una de las dos, ya ni me acuerdo.
12: Como si el verdugo de España fue Cabo Verde, po.
10: Sí, po, a eso me refiero, Cabo Verde. Claro. ¿Le ganó o le empató?
12: Le empató,
10: sí.
12: ¿Viste que el arquero se lució ahí?
10: Sí, verdad, se me acordaba de eso.
12: Y ayer Cabo Verde también se lució con Uruguay.
11: Ahí me perdiste.
10: Mira,
11: Uruguay. Vi también que Japón ganó 4-0.
10: Oye, Japón se le dio unos golazos, weón.
12: Oye, Japón, no lo miren a huevo. No, yo que jamás. Esas personas, no lo digo por ustedes. Hay gente que dice, que los asiáticos son malos. No, loco, son lo más disciplinado que hay.
10: Sí,
12: de las comidas para adelante.
10: No, pero vi una así, como de los supercampeones, así, una bicicleta.
11: A propósito de las comidas, ¿qué equipo era el que leí que llevó toda la comida de sus jugadores a Estados Unidos? Bueno, confían en nada, Estados Unidos. Se llevaron kilos de todo.
12: Bueno, yo sé que el que tiene una dieta muy especial, el de Noruega, que es Haaland.
10: Ah, sí, pues Haaland es
11: una dieta especial. Creo que es Noruega entonces, pero loco, se llevaron... Toda la comida que comen sus jugadores la llevaron ellos desde su país.
10: Me parece bien. Suena muy noruego eso.
11: ¿Por qué Haaland tiene una dieta especial?
12: Haaland, de hecho, come, dicen que... Bueno,
10: come ser humano.
11: No, come ser humano.
12: No, se alimenta mucho de sus productos, corazón, cosas así.
10: Ah, ya.
12: Así que ahí pongámosle ojo, realmente podríamos cachar ahí bien. Mira, y nos vamos ahí en un minuto 40.
11: Curioso, muy random. Me encanta mezclar el K-pop con el mundo real. Jisoo de Blackpink tiene como una entrevista con Haaland.
10: ¿En serio?
11: Es muy tierna la conversación.
12: Y si usted es comprador compulsivo... y le gustan las camisetas, échenle una mirada a la camiseta de visita de Noruega. Una hermosura, amigo. Hasta ahora, para mí, la camiseta más linda del mundial. Es negra completa, pero tiene un cuello distinto. Bueno, la de local también es muy bonita, pero la de visita, yo la encuentro preciosa. Una camiseta,
11: loco. No, es que hay una camiseta de fútbol que la de visita, de uno de los equipos europeos que está jugando ahora. Está relacionada con un artista visual. ¿Se acuerdan ese cuadro? Perdón, yo soy una ignorante de repente con el arte. Ese cuadro que tiene una persona que tiene una manzana delante.
10: Ah, ya sí, se olvida cómo se llama.
11: No me acuerdo cómo se llama ese pintor. Ese pintor es de un país. Y ese país está jugando en el mundial. Y su camiseta de visita está inspirada en esos cuadros.
12: Ya, se armó entonces la sección nueva de datos Madrid. Curiosos del mundial.
10: Sí, me parece.
11: Ya,
10: me gustó.
12: Me parece.
11: Ya.
12: Vamos a una musiquita. Ya, vamos con Ryan Castro, La Villa. Esta canción me tiene muy loco.
10: Ryan Castro.
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1: ¿Qué temazo este movimiento original?
2: Ritmo y fe.
3: Que se van a presentar en noviembre en el Bicentenario de la Florida, pues, sí, aniversario.
1: ¿Ah? No quería dejar pasar esta canción porque quiero mandar un saludo a mi gran amigo DJ Acres, parte de esta agrupación. Estuve con él el sábado, nos vimos y lo pasamos excelente.
3: Lo máximo, DJ Acres.
4: No, yo no me topo con él hace mucho tiempo.
3: La última vino acá. Vino a ver al Peña, no me acuerdo
4: que
3: fue una entrevista.
4: Qué bacana, Acres.
1: Cabo en las tornamesas, la Acres. Un saludo cariñoso, amigo.
4: Grande Acresini.
3: Oye, 6:14.
4: Titulares Express de día lunes. Oye, PDI confirma que 52 de los niños haitianos observados por Contraloría están ubicados, escolarizados y el sistema de salud. Bueno, estaba leyendo más a fondo esto. Uh-huh. Y voy a volver a una máxima que dije hace, bueno, casi el primer mes de este nuevo gobierno. Que yo siento que hay una crisis importante de cómo comunica el gobierno las cosas. Es como que siento que hace falta como o la llegada de un buen comunicador, pero siento que entregan información de una manera tan extrañamente mal comunicada, porque, claro, la forma en la cual se comunica este tema de los niños haitianos, que al principio eran 200, donde había una presunta trata de personas, como irregularidades, etcétera, porque todo esto emanaba de un informe. Pero claro, como nosotros no teníamos, me refiero a nosotros como gente común y corriente, no teníamos acceso inicial o preliminar a ese informe, como que uno dice, wow, o sea, estamos diciendo aquí que al parecer hay niños que son como, hay una trata de personas. Y resulta que cuando uno lee este informe, el informe nunca da nota o pie de hecho ni siquiera usa la palabra desaparición, ¿cachai? Lo que en el fondo, lo que el informe hablaba es que no están contactados, ¿cachai? Que no hay una actualización domiciliaria, ¿me entendís? Como que al final el tema era de que era como una actualización de direcciones.
3: Bueno, es lo que te decía yo el viernes, pues, que había que tomar también, más allá que si uno estuviera de acuerdo o no, el parámetro donde había gente que estaba diciendo de qué forma el gobierno estaba utilizando esta situación, ¿cachai?
4: Tal cual.
3: Que nosotros decíamos, oye, más allá de como que igual son niños, como que estén o no contactados, etcétera, estamos hablando de niños, ¿cachai?
4: Exacto.
3: Pero era como la forma, y eso tiene que ver un poco con que el otro día también lo hablábamos con un grupo cercano a... la falta de relato. Tú como gobierno igual tenés que tener un relato, ¿cachai? Sí. Una cierta forma de comunicar, etcétera. Y ya a estas alturas tú notas a 100 días de gobierno y más, ya notáis que no hay un relato.
4: O sea, más que no hay un relato, el relato que se propuso nunca existió.
3: Es que no hay, ¿cachai?
4: Entonces, no es como que uno tenga que decir no hay relato.
3: No, pues si no hay, pues si finalmente llegaron y no hay nada de lo que ellos habían propuesto.
4: Claro, pero en el fondo, ¿cachai? Que siento que se cayó el relato que nunca existió. Porque una cosa es que como que tú llegas a un gobierno con un relato no claro.
3: Mira, te voy a decir la firme y esto es una opinión mía. Pero esto es como cuando uno llega a hacer la prueba sin haber estudiado, pero juráis de guata que iba a sacarte el 7 igual.
4: Claro. Sí, pues yo creo que para mí es un tema, como que yo digo, sí, estoy de acuerdo. Estos niños hay que buscarlos y los han encontrado todos dentro de este informe que saben que
3: se ha salido ahora.
4: Solamente hay uno que califica como un niño desaparecido.
3: Sí, los restos todos los han.
4: Y que está en fiscalía todo el tema y el papá, hay toda una denuncia por desaparición. Pero todo el resto son onda. Tú ves el informe, ahí daban, yo se me olvidé el número de cada uno, los voy a ir inventando, pero onda, de los 200 niños a 40 lugares donde tocamos la puerta, no respondió nadie. ¿Cachai?
3: Claro.
4: Otros 35 niños no estaban en casa, que estaban en otra parte. Otros 25 que se habían cambiado de casa. ¿Cachai? Como que nunca existió esto de la trata de personas
3: no,
4: como tal. Esta fue una comunicación en la forma en cómo el gobierno comunica esto. ¿Cachai?
3: Claro, porque igual, ojo, porque yo en general cuando iba leyendo los medios no hablaban de trata de blancas.
4: No,
3: como que para pa que lo tengamos como en consideración también, ¿cachai?
4: Pero es la forma en la cual, pero fue fácil llegar a la trata de blancas. Por la forma en que se comunica desde... Porque perfectamente...
3: Ahora, claro, pero eso también es como algo para uno decir como... Ojo, también nosotros cómo interpretamos las cosas.
4: Ah, yo creo que ahí yo leí vi la noticia y yo creo que hay una cosa como uno interpreta y también como uno comunica.
3: No, totalmente, pero ahí es donde te digo yo que por eso cuando el otro día decían esto de que el gobierno estaba como manipulando la forma de llevar esto a cabo, no había que dejar tan de lado ese comentario, ¿cachai?
4: Claro. Sí, pero es que ¿cómo tú puedes partir dudando con algo que dice tu gobierno, independiente de izquierda o de derecha? Es que bueno, yo creo que ahí...
3: Yo en lo personal no confío en nada.
4: Ah, yo soy súper lapidario entonces. Yo renunciaría entonces a las comunicaciones.
3: Dale.
4: A lo que yo voy, que sí. si de verdad uno tiene que dudar de todo lo que uno dice, hace que el periodismo no tenga sentido.
3: Es que no, pues.
4: Lo que uno que comunica no tiene sentido.
3: Es que, ojo, uno siempre debería estar dudando constantemente y andar chequeando, ¿cachai?
4: Sí, pero me refiero a que si yo, por ejemplo, voy a leer algo que dice Mercurio, y lo dice un Mercurio de derecha, ¿qué sentido tiene entonces un gobierno dice algo? Lo dice el gobierno de Kast. Entonces, como que finalmente siento que si la información no tiene un canal donde uno tenga que decir ya.
3: Ese es el problema
4: tengo
3: hoy
4: que
3: en
4: tomarle
3: día,
4: una atención. Creo que caemos en un absurdo.
3: Es que ese es el problema de hoy en día, pues.
4: Sí, pues. Por eso voy. ¿Cachai? Por eso yo creo que hoy por hoy uno puede esforzarse en hacer un montón de cosas como el mostrador o ex-ante, lo que sea. Pero si siempre va a estar este resabio, que es don zurdo. Ah, don. ¿Cachai? Como. ¿En qué momento uno pone atención a algo y tú decís, yo tengo que tomar atención porque esto?
3: Es que siempre ha sido así.
4: Sí, no sé, yo como que a veces sí. Pero está mal igual.
1: Está mal, transversal.
3: Siempre ha sido así.
4: Yo por eso.
3: Es terrible.
4: Yo por eso no tomo esta senda de decir el gobierno manipula la información. Yo, de verdad.
3: No, tampoco. Te digo prefiero, que mal comunica de una cierta forma.
4: Eso es lo que yo
3: voy.
4: Yo prefiero pensar que este es un gobierno que no le toma el peso a la comunicación. No sabe comunicar.
3: Pues ya nos demos cuenta.
4: ¿Cachai? Y yo creo que eso es un problema. Es un problema gigante, grandote. Porque. Al no mejorarlo, siento que lo único que muestran es intencionalidad.
3: Pero si el primer momento en que nos dimos cuenta de esto es cuando dijeron que el gobierno estaba en quiebra, pues.
4: Bueno, eso es lo que yo voy.
3: Por eso, vuelta atrás, chao.
4: Por eso yo creo que en la falta de no mejorar esa comunicación, ahí es cuando recién uno deja de ver cierta cosa y uno empieza ya a ver intención. ¿Cachai? Me da pena.
3: Prepárate.
4: Porque, bueno, no sé si lo colocamos acá o lo vamos a ver más adelante de las nuevas incivilidades que van a meter.
3: No, hoy día no.
4: Ah, ya, es como el cuento de la criada.
3: Pero lo hablamos,
4: po. No, pero es que ahora quiere meter más. Estacionar mal, por ejemplo, una.
3: Claro, pero ahí hay que las aprueben, como que viene otro tema, ¿cachai?
4: Claro, pero si tienes un gobierno que no comunica bien o maneja cierto relato. Pues todo lo que sé, no sé.
3: Pero, ojo, que esa intencionalidad del relato. Tú y yo bien sabemos, pudiese opinar lo mismo, sí. Venía no desde ahora,
4: no, desde antes,
3: viene desde,
4: claro,
3: antes, ¿cachai? Desde antes.
4: Por eso me preocupa bastante.
3: Es lo que se votó,
4: por supuesto, pero que nos haga sentido en algún momento, ¿cachai? Como es muy distinto que te digan no se pudieron contactar con ciertos niños y sus direcciones, a que dentro de rato te digan que hubo un avión desaparecido en Perú y que los niños prácticamente están siendo vendidos por partes en África, weón. ¿Cachai?
3: Claro, como. Pero eso es lo que voy, pucha, es que sí, te entiendo, pero el informe de Contraloría decía que, y nosotros también lo dijimos acá, que no daban con el paradero, ¿cachai? Claro. Y que los supuestos te llevaban a otras cosas, ¿cachai?
4: Sí. Sí, pero es que el informe de Contraloría no venía con otra vocería detrás.
3: Sí, porque son dos cosas distintas.
4: Sí, pues yo creo que el problema no está en el informe de Contraloría.
3: Claro.
4: Cuando tú lees el informe de Contraloría, es súper claro. Es la vocería la que entregó una información como con otra intención.
3: Es que siempre lo van a entregar al consejo.
4: Ese es el tema. Ese ya, para mí fue malicioso.
3: Desde el día uno todo viene consejo.
4: Sí.
3: ¿Cachai?
4: Triste, bueno.
3: Sí, pero así va a ser. Ya en 100 días no cambió. Y esa es mi opinión personal, ¿cachai? Me quemo yo con mi opinión personal.
4: No, sí, yo también es que comparto contigo. Oye, bien, corto. Múltiples amenazas de bomba en zonas emblemáticas de Santiago. Y un COPE Carabinero desplegó un amplio contingente en el GAM, juzgados civiles, el Centro de Justicia y el Zoológico. Se espera una masiva concurrencia por vacaciones. Bueno.
3: Todos fueron descartados y todos fueron, obviamente, evacuados en su momento. Están unos correos que amenazaban y hablaban como de que todos querían verlo en un caos, etcétera. Algún aburrido.
4: Sí, es lo mismo que estaba haciendo con los tiroteos. ¿Sabes la que a mí me da miedo de esto?
3: A mí no me gusta.
4: Que uno se empieza a acostumbrar a que sea falso.
3: Y cuando después, pase, sí.
1: Por eso hay que atacar siempre, sea, esté la duda o no, tiene que irse
3: no,
1: igual a ver.
3: No,
1: pues
3: se hizo evacuación y sí. Todo. Ajá. Sí. Pero miedito, porque fueron varias de abono en un mismo día.
4: Tal cual.
3: Y Aeropuerto de Santiago va a movilizar a más de 2.1 millones de pasajeros en estas vacaciones de invierno. Escaleta, gente, yo encuentro. Los recesos escolares, promociones y una mayor planificación de los viajeros está impulsando una de las mejores temporadas de vacaciones de invierno de los últimos años. Supuestamente no hay plata.
4: Tal cual.
3: Madrid, Río de Janeiro, Buenos Aires y Punta Cana lidera las preferencias internacionales.
1: Para tomar y para viajar siempre hay amigos.
3: Es verdad, yo lo viví, es verdad, tienes razón. Yolo. 6:23.
1: Vámonos ahí con Harry.
3: Ah, que se fue corriendo al
4: show
3: que tenía, estaba al lado.
1: Sí.
3: Esto es
1: Acid Wash.

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2: Sí, la sensación de que alguien hubiera botado así como muchas monedas, como un monedero con monedas. Era la llave, ¿o no?
0: Sí.
2: Yo estoy pensando en mi dinero siempre.
3: Botando la plata hoy.
2: ¿Cómo están sus habilidades blandas?
0: Uy, últimamente creo que han ido decayendo un poco.
3: Intentándolo.
2: Y parece que a todos le está yendo más o menos con la habilidad de blanda. Dicen que la gente ya no la tiene.
0: No, pues si las generaciones más jóvenes no las inculcan. Pues es verdad.
2: Y nosotros la estamos perdiendo.
0: Sí. Tal
2: cual. Por eso, a la vuelta vamos a hablar de eso. Pausa y ya volvemos.
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0: es la temperatura en los 40.
1: 10 grados.
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8: No alcancé el tren de las 11:40 ni el de las 12. Pero en el fondo no me importó. Me senté a comer un clásico Barros Luco, mi favorito. Luego seguí paseando y encontré las zapatillas que tanto buscaba. Al salir vi a una señora feliz tomando helado con su nieta. La gente no estaba apurada, solo disfrutaba. 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
1: ¿Qué podríamos describir como una habilidad blanda? Siempre he tenido como
2: saludar. Tener tacto. Espérate.
1: Tener tacto, ser elocuente. Ser sociable creo que va implícito, ¿no?
2: Claro, pero igual cuando una cosa... Pero es que tiene, va más allá.
1: ¿Va más allá?
2: Sí. Una profunda brecha de competencias dicen que amenaza con dificultad la cobertura de muchos puestos laborales en el país, de acuerdo a un informe hecho por la European Accreditation of Soft Skills and Employability Competences. Esa cuestión ya. La investigación proyecta que la digitalización, la automatización y la incorporación de tecnología generarían cerca de 300.000 nuevos empleos en Chile hacia 2027. No obstante, los sistemas tradicionales de educación y selección no logran evaluar estas capacidades de forma objetiva. A esa parte no la entendí. Habilidades blandas.
1: Mira, yo tengo a mi hijo de vacaciones.
2: Ya.
1: Yo recuerdo cuando yo estaba de vacaciones a esa edad. Al margen que uno no siempre puede salir, ¿eh? Sobre todo las vacaciones de invierno.
2: Sí, yo no salía en las vacaciones de invierno y me dejaban en la casa.
1: Sí, porque es difícil, porque no todos los colegios tienen la misma fecha, se va cambiando. Entonces como que uno cuenta como con los fines de semana de repente. Pero lo que yo sí hacía harto era programarme con mis amigos para juntarnos, ¿cachai? O venían a mi casa, o yo
2: claro,
1: de ellos.
2: Sí.
1: O salíamos a lesear a, no sé, algún lugar, ¿me entendís? Pero
2: sí.
1: Había una comunicación fluida entre nosotros de cómo pasar nuestras vacaciones.
2: Claro.
1: Sé que me cuenta que, por lo menos desde el círculo del Mateo, como que no existe eso, ¿cachai? Como que el tema digital está tan arraigado que, claro, ahora pasan mucho más digitalmente juntos, más que en el colegio. Me refiero a que están todo el día conectados entre ellos. Hacen videollamadas juntos, juegan, pero se les anula esa necesidad imperante de estar físicamente juntos porque como que pareciera ser que basta con estar conectado, weón.
2: Y imagínate que en algún momento nuestra generación era estar conectado y más encima ojalá vernos.
1: Tal cual, pues, pero acá no. Así como yo digo, oye, ¿cuándo viene la ISA? No sé. Pero hay hablado con ella, sí, pero no. Como que no se le ocurre, weón, ¿cachai? Pero es porque están conforme así como están. Es que yo te juro que me parece muy raro. Entonces, por lo mismo, cuando hay.

0: una falta de presencialidad entre las relaciones humanas, las habilidades blandas se pierden, obviamente.
1: Mira, para que lo aterricemos un poco, porque creo que igual es bueno, dentro de las habilidades blandas hay varias cosas. El tema de la comunicación efectiva, de lo que hablábamos, capacidad de transmitir ideas con claridad y practicar la escucha activa. Inteligencia emocional, que es la gestión de tus propias emociones y comprensión de las de los demás, porque no sirve de nada no entender lo que le pasa a tu compañero al lado.
0: Sí, pues.
1: Trabajo en equipo, que es colaboración y construcción de relaciones de confianza con tus pares, adaptabilidad, que es la flexibilidad para enfrentar entornos imprevistos, etcétera, y pensamiento crítico, que es la capacidad de razonar, evaluar información y argumentar decisiones, que eso es lo que yo más siento que está perdido.
0: A mí me pasa que, a ver, es como que no le estuviera pegando todo el rato a la generación Z, pero...
1: O sea, sí, el otro día... ¿Sabes? Porque el otro día igual me pasó algo bien interesante. Vinieron unos alumnos de una universidad y se dio que justo yo conocía a su profesor guía que los estaba viendo. Entonces pasamos un rato, conversamos y eran súper como conversadores, que me llamó la atención. Pastel Gen Z. Y ellos mismos decían, pucha, ¿sabes qué? De repente nos da mucha lata que los profes como que nos hablan de que somos generación Z y como que nos miran en menos y no sé qué. Y me dio igual un poco de lata, porque yo le dije, sí, es una lata que todos los tengamos que meter en el mismo saco, pero no son todos iguales, ¿cachai? Claro. Que yo igual le dije, nos ha tocado de todo, no te voy a mentir, ¿cachai? Nos ha tocado gente muy buena y nos ha tocado gente muy mala, ¿cachai?
0: Claro, pero igual hay que reconocer que cuando
1: pero uno... son una generación distinta.
0: Eso es lo que yo voy, pues cuando uno habla de generaciones, que los millennials, que la generación X... Dentro de esas generaciones hay grupos que no responden a su descripción,
1: claro.
0: Pero la descripción existe porque en su generalidad
1: son así.
0: Claro, mantienen marcadores como más populares, no sé cómo decirlo, ¿cachai? Pero claro, yo creo que por ejemplo, no sé, cuando existía el carteo era como lo más digital que había. Fuera de una conversación. Era la intención de seguir estar en contacto una vez que no podía estar uno junto con la persona físicamente. ¿A qué me refiero con esto? Que había momentos donde uno se iba a la casa A y a la casa B y no existía WhatsApp ni nada. O sea, o estabas con la persona o no sabías nada de ella. Entonces, para poder saber permanentemente de esta persona, o ibas a su casa y si es que era físicamente imposible, tenías que escribirle.
1: Amigo, ¿en qué época usted nació? ¿Qué se mandaba la carta?
0: Yo nací en el 86 y los servicios de mensajería digital son 2000.
1: Yo no me mandaba cartas.
0: ¿Yo sí?
1: No, en Calabria íbamos todos uno al lado del otro.
0: No, yo me mandaba cartas, ¿cachai?
1: No,
0: ahora,
1: pero si hablábamos por teléfono.
0: La carta, el teléfono era caro.
1: Para que veáis dónde.
0: Entonces, la carta...
1: ¡Mi burbuja!
0: ¿Por qué uno mandaba cartas? Porque la carta todavía guardaba fisicalidad.
1: No, nosotros no.
0: Era la letra de alguien.
1: Sí, nos mandábamos cartas dentro del mismo colegio.
0: Claro.
1: Te mandaban notas.
0: Era como tu WhatsApp. O sea, lo que yo quiero llegar es que las primeras intenciones comunicacionales afuera de la fisicalidad igual buscaban resguardar lo físico, weón, ¿cachai? La letra de alguien. Ahora, todo eso...
2: perfume.
1: Sí.
0: Pero ¿cachai que eso es un buen ejemplo?
1: O te mandabas como una esquela muy bonita.
0: Sí. ¿Por qué lo hacía? Porque tenías que individualizarte, era en el sentido de que soy yo. Yo intentaba traspasarte un poco de mi fisicalidad en algo que no lo era.
1: Esa es una habilidad blanda.
0: Ya, po. Ahora eso no existe, ¿cachai? Hoy día, con mucha cueva, podéis cambiar el fondo de pantalla de WhatsApp, pero ya no existe una letra tipo, ¿me entendí? Ya no llegan las cosas perfumadas. O sea, con el tiempo... ya se hizo, no es necesaria la fisicalidad. Yo creo que eso va de la mano con la pérdida de ciertas habilidades blandas, pues, bueno, ¿cachai? Eso como que sí o sí, y no es culpa de la generación X. Yo es más, te diría que ellos son víctimas de...
1: de la Z.
0: Tal cual, pues. Ellos son la consecuencia de... son la consecuencia de dejar ese tipo de cosas. Igual uno tiene... Yo, por ejemplo, no sé, pues la mamá de una amiga, el Mateo, la Amanda, ella se comunica por cartas. Para el Día del Padre ayer me regaló una carta escrita con una muy linda letra.
1: Ya.
0: Y yo decía, weón, no recuerdo la última vez que recibí una carta.
1: Mi mejor amiga, por ejemplo, entrega cartas para momentos especiales, ¿cachai? Muy cortitas, pero te entrega una carta. Cuando fue lo del tema del libro, me hizo una cartita.
0: Sí.
1: ¿Cachai? Y esas cosas como que, claro, son como para ciertos momentos y como que es muy bonito porque significa que te diste el tiempo de escribir, de elegir un papelito, ¿cachai? Como que pasaron ciertas etapas para elegir ese momento, ¿cachai? Sí. Aunque diga hola. Es como...
0: Ahora, la gente se preguntará ya, pero ¿eso importa realmente? Y claro, pues, importa porque siguen existiendo una situación inamovible, inalienable, en donde uno necesita tener buenas habilidades blandas, y ese es el mundo laboral. En el mundo laboral está cagado, porque te voy a inventar la cifra, pero yo te diría, me imagino que por sobre el 80% son trabajos presenciales con personas, ¿cachai? Entonces, si tú no tienes una habilidad blanda de entender cuando te llaman la atención o no, cuando te corrigen o no, ¿me entendí?
1: Claro.
0: Incluso acá no solamente hablar de cosas negativas, hay gente que no sabe aceptar cosas positivas.
1: Sí. ¿Cachai? Se ponen así, friquean.
0: Se friquean. Entonces, por eso es que es importante cultivarlas, incentivarlas, porque sí tienen un impacto en tu trabajo, Cuba.
1: Pero eso también será, que insisto, como que lo veo desde fuera, ¿cachai? Pero como, ¿qué pasa con la relación con tus padres, cachai?
0: Sí, po.
1: Porque, por ejemplo, yo he visto cuando tú al Mateo lo corriges o lo felicitas o etcétera, cachai. Pero ¿serán todos los papás igual, cachai? ¿Dejarán todo al colegio? Es como extraño, como que digo.
0: En tu caso, igual me gusta, porque siento que es diferente, porque yo sé que tus papás vienen en Calama, pero igual creo que tú los ves dentro de todo harto.
1: Sí,
0: porque cuando ellos vienen, po, se quedan días.
1: Están todavía ahí instalados, pues. Volvieron, ya. No,
0: entonces,
1: si volvieron el fin de semana.
0: Tú eres, o sea, bueno, es raro, eres un mal ejemplo para lo que yo quiero decir ahora, pero eres un buen ejemplo en general. Pero otro día me hicieron dar cuenta de la estadística, de las personas que ven a sus papás como, bueno, de repente los ven en fechas especiales y todo. Yo no sacaba la cuenta de la edad promedio que vive un ser humano promedio, y tú podías hacer como un itinerario, o sea, como decir, ya, en base a la edad que tienen mis papás, con la frecuencia que actualmente la estoy viendo anualmente, entonces me quedan 40 visitas.
1: Concha, está ahí.
0: ¿Cachai? Y cuando tú veías ese número...
1: ¡Oh, qué brígido!
0: Es brígido, porque uno tiende a pensar, ah, si le tienen que dar como 30 años mis viejos. 30 años pueden ser 40 visitas, o menos, ¿cachai? Y...
2: Es verdad.
0: Entonces ahí es cuando uno dice, ¿por qué me quedo con pocas visitas? Porque mis habilidades blandas pareciera ser no tan relevantes. Los puedo tener a distancia. ¿Se
1: claro.
0: entiende? Entonces después mueren y te das cuenta, igual podría, fácilmente en vez de 40 ya las podría llevar a ser 100.
1: Y te das cuenta que las habilidades blandas no solamente son para el trabajo, sino que son para tu día a día.
0: Tu día a día, ¿cachai? Porque si ya no te hace falta estar con tu padre, te conformáis con el llamado, con las navidades y los cumpleaños. Entonces, como, bueno, yo en mi caso estoy súper cagado porque mi hija vive fuera de Chile, entonces tengo un tema ahí.
1: Sí, pues es lo de las distancias.
0: Claro, no puedo ir todas las semanas.
1: No puedo ir siempre a verlos. Pues.
0: Pero yo le hablo más distancia. A la gente que sus papás de repente están a unas regiones de distancia. Claro. A veces son comunas.
1: Otras comunas, sí.
0: Claro.
1: Qué fuerte.
2: Estoy trabajando harto las habilidades blandas. Pero, ¿cómo se llama? Igual tengo que llevar como un conteo de. Porque todo esto igual. Hace mucho tiempo estoy en tratamiento y todo porque tenía concepto errado, por eso es importante igual la salud mental, ciertas cosas, sobre todo. Y había cosas que yo tenía muy normalizadas al momento de decirle algo a alguien y no sabía cómo, y la hacía sentir mal, decía mal las cosas, me expresaba mal y todo. Entonces una de las cosas que a mí me enseñaron es siempre ponerse en el lugar del otro al momento de decirle algo y saber bien, si tú dices esto, puedes provocarle a una persona que está, no sabéis cómo está mentalmente, de partida. Si tú le decís, oye, tu trabajo sabes que yo soy súper malo.
0: Claro.
2: Es muy distinto a decirle, oye, ¿sabéis qué? Podríamos mejorar en esto. Ajá. ¿Cachai? Yo te ayudo si querés, mira, yo sé hacerlo. Vamos juntos y yo te apaño. Es distinto.
0: A mí me pasó cuando yo estuve trabajando en la red, y estaba como en esa época realizador audiovisual. Claro, yo venía, estaba empezando mi carrera de audiovisual en esa época. Entonces yo tenía más, mi experiencia era más de estudiante que de trabajo. Y me acuerdo que ya hacía varias cosas que se mostraban por televisión y estaban buenas. Pero uno no siempre le está pegando palos al éxito, pues. Entonces de repente, claro, me acuerdo una vez que hice algo que parece que no estaba muy bueno. Y el director llegó y me dijo... le mostré la nota que me pidió, se la mostré y me dijo, ¿pero qué estoy viendo yo? ¿Estoy viendo una nota que tú quieres emitir en el aire o esto es un trabajo del Duoc? ¿Cachai?
2: Ay.
0: Entonces como que...
1: Innecesario,
0: ¿no? Esa persona no era una mala persona, hasta el día de hoy lo quiero mucho, lo admiro mucho, pero habilidades blandas muy pobres.
1: Yo también tuve una editora así.
0: ¿Cachai?
1: Claro.
0: Y yo
1: claro.
0: digo, gracias a Dios, yo soy medio tonto, weón, porque como que las cosas me importan poco. Pero hay personas que, como bien dice Roberto, les pega en la autoestima que ya les cuesta tener,
1: claro,
0: ¿cachai?
1: Claro.
0: Y ahí mandáis toda la chucha, bro. Y se pierden carreras, se pierden muchas cosas porque una habilidad blanda a veces es así de importante, pues. Sí.
2: Es verdad, ¿eh? Eso, hay que tener cuidado.
1: Es una reflexión para todo, en verdad. Uno de repente puede creer que está mejor que el de al lado y en verdad nosotros también nos faltan habilidades blandas. Creo que es algo que finalmente siempre está ahí día a día poniéndolas a prueba.
0: Sí. Yo, por ejemplo, a quien aplaudo mucho con sus habilidades blandas, por lo menos las que ha tenido conmigo, porque también eso es otra cosa. De repente uno tiene experiencia con una persona y otras tienen como experiencias contrarias. Pero, por ejemplo, yo, esto va a sonar una soba de lomo, pero, o sea, va a ser, pero me pasa con la Martina, ¿cachai? Porque la Martina de repente como tiene que decir, así como no sé, pues cuando ha bajado la audiencia del programa, yo he visto otros editores, weón, que son así como, eso les pasa por ser todos unos fome, weón, y después está la Martina, que de alguna manera siempre va de la mano, como cuando tenemos que tomar atención a esto,
1: sí,
0: podemos hacer, ¿cachai? Esa habilidad blanda, en vez de decir, ahí quemando la chucha el programa.
1: No, pero sí es verdad. Si hay gente que claro, como tú decís, como que atináis mejor.
0: Y eso es bueno.
1: Ahora igual da lata cuando hay gente que no atina eso.
0: Sí, po.
1: Y ya llega un momento en que es como, ya pues estáis abusando de la confianza, vos, ¿cachai?
0: Claro, tal
1: y
0: cual.
1: Pasa.
0: Yo soy, bueno, es bueno tener habilidades blandas. De hecho, yo creo que eso es lo que separa jefaturas de otras, como personas dicen, ¿y por qué, bueno, si yo soy mejor que esta persona, no soy yo el jefe? A veces la habilidad blanda es toda la diferencia.
1: Sí, po.
0: Probablemente eres mejor profesional en la área que sea, pero tu jefe tiene habilidades blandas superiores a ti, y con eso ya lo califica, ¿cachai? Y eso, así es importante, po.
2: Es sí, cierto, po. Eso.
1: Qué heavy, pero en serio, como que estén analizándose continuamente, porque no es algo que uno crea que lo tiene dominado y está mal otro lado, como que... Cada vez que te vayas enfrentando a alguien distinto, te vas dando cuenta que tus habilidades blandas se van poniendo a prueba.
0: Sí, yo hablaba lo de bien cortito, lo del Mateo. Solamente lo comentaba porque los papás no se queden, si tienen hijos así, me refiero que les cuestan las habilidades blandas, las expresiones, no se queden con ese concepto que él es así. Intenten cultivarle. Siempre van a haber personas con más o menos habilidades blandas.
1: Y ahí entran tus habilidades blandas.
0: Exacto. Pero no hay que dejar que los niños. Digan,
1: porque
0: claro, porque de verdad les van a hacer falta y el día de mañana les hace la vida mucho más difícil no tenerla, así que hay que cultivarla más.
2: Excelente.
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1: Oh, 6:54.
2: Wow. Me acuerdo cuando hablaron de las cartas con perfume y todo, esta canción es como para ese tiempo.
0: ¿Cuál es esta?
2: Esta es Eddie Lover y la factoría. Perdóname.
1: Perdóname.
2: Es como de ese tiempo, de las cartas.
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2: Real Mayo.
3: No gringamos con el mundial.
1: Está bien, Real Mayo.
2: Admito los comerciales gringos, de admitir que eso es como, me gustan los comerciales, que son exagerados.
1: Sí. Aparte que me gustaba mucho como enunciaba el comentarista de la eSports.
0: EA Sports.
1: It's in the game. Muy bueno. Buena anuncia, me agrada.
2: Ya, 7 de la tarde, vamos a una pausa.
1: Vamos a una pausa y te volvemos.
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5: Falta un minuto para las 7.
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1: Kali X y X pasaba ahí.
2: ¿Cuánto?
3: Party for you.
2: Charlie XCX.
1: Charlie XCX.
2: Hace poco leí algo de ella.
1: No te acuerdo.
2: No me acuerdo, sé que fue como medio grave, que está como con una salud mental, así como ella dijo, bien como al límite.
1: Se casó hace poquito.
2: Sí, decía como que ella ya estaba una salud mental que muchas veces no le dejaba ni siquiera como hacer su día a día de repente. Como que estaba bien colapsa. Pero bueno. La vida está muy rápida, amiga. ¿Cómo es?
1: Que esto se pasó.
2: ¿Cuánto ha sido lo máximo que hayan dado tú? O sea, bueno, en un avión, me imagino que

0: 30 de una forma muy ilegal, sí.
1: Bueno, yo...
0: He pasado 10 kilómetros por hora, sí. No, amigo, yo le tengo mucho respeto a la, al auto porque cuando yo era chica, chocaron a mi mamá.
1: ¿Estaciona, Roberto?
0: Sí, me imagino.
2: ¿Esa velocidad me estaciona?
0: Chocaron a mi mamá y nuestro auto chocó contra un poste. Y fue bien traumático, me acuerdo hasta el día de hoy de todo. Y es más, yo no quería manejar. A mí me obligaron
2: de frente,
0: a manejar.
2: Imagínate.
0: Pero yo te digo, entonces a todas las personas les afecta de forma distinta. Yo le tengo mucho respeto al auto, mucho. Y a mí en forma personal, como que creo que ese respeto también tiene que ver con los que están al lado tuyo, ¿cachai? Pero ya de ahí a que te importa una raja andar a 264 kilómetros por hora en una zona donde el máximo es 100.
2: No, hay que
0: y donde hay autos, yo creo que eso que no te importa nada.
1: Y yo lo máximo que he andado ha sido 150. ¿Cachai? Que igual es harto, pero en una situación similar a la tuya. Como autopista, solo.
0: Como de repente, claro.
1: Por adelantar, ¿me entendís? Pero claro, ese ha sido mi máximo. Esos son 110 kilómetros menos que esto. Y yo siento que cuando yo anduve esa velocidad, yo ya sentí que iba hecho una corneta.
0: Claro, porque todo depende del auto, pues hay otro donde no sentís la velocidad. Pues.
1: Yo no sé, ahí quizás un matemático nos puede explicar, pero. Se supone que existe un número de cuándo se genera la visión de túnel. ¿Cachao?
0: Yo no tenía idea, la averiguó hoy día.
1: Sí, y la visión de túnel creo que en los 264 creo que ya está ahí en eso.
0: Claro, se parece que sí.
1: Sí, y eso es peligroso porque ya no ves nada. O sea, todo ves solamente
0: borroso. Claro.
1: Ves todo borroso, ves solamente como un centro nítido y alrededor nada. Entonces, yo lo puedo entender cuando está ahí en una situación controlada. Me refiero como en un autódromo o algo así que está hecho para.
0: Claro.
1: Pero en una autopista yo creo que hay una despreocupación,
0: o sea,
1: de
0: sí
1: la vida
0: o sí,
1: propia.
0: En algún minuto, porque claro, uno podría decir ya, 150 igual hay una
1: harto.
0: Probabilidad, es harto, pero hay una probabilidad de que en un determinado momento no te encuentres con nadie. Lo estoy diciendo así como
1: claro,
0: que
1: sí,
0: no debería ser así.
1: Sí,
0: pero ya sobre 200 te vas a encontrar a alguien.
1: O sea, yo creo que con 150 kilómetros por hora en una situación donde estás adelantando y todo en un lugar, una autopista grande, yo creo que tú alcanzas a mirar e incluso a cambiar rumbo, detenerte, lo que sea.
0: Y si es que.
1: Y si es que en 264,
0: no,
1: si,
0: no alcanzas
1: tú,
0: a hacer
1: si tuviste
0: nada.
1: Algo adelante, ya
0: fue.
2: Fuiste,
0: ya
2: fue.
1: ¿Cachai? No hay tiempo de reacción real, ¿cachai? Entonces, como que. Sí, como que me hace preguntarme qué. Es que la gente que se adicta a la velocidad y la cuestión, ya, pero paga, pues, weón. Mira, hay gente que es adicta a disparar a las armas.
0: Ah, sí, po.
1: Y no anda por la vida, bueno. Ha dado casos, pero estamos obviamente hablando de la normalidad. No andan por la vía disparando en la calle, ¿cachai? Van a un lugar que está hecho para y ahí se sacan ese empacho y disparan, claro, hasta que se aburren. Yo me imagino que lugares así para la gente que le gusta andar rápido existen, ¿cachai? Como donde puedes agarrar tu auto y
2: claro. Van.
1: Pero hacerlo en la calle.
0: Aquí viene otra cosa interesante. Ajá. Bueno, este caso es algo que ocurrió acá.
1: La Costanera Norte.
0: En la Costanera Norte. Y el cuarto juzgado de garantía de Santiago terminó de rechazar la solicitud de la fiscalía y dejó en libertad a esta persona con firma mensual y arraigo nacional. Es un conductor de 38 años que fue formalizado tras haber sido sorprendido circulando 264 kilómetros por hora el domingo pasado. Fue imputado por delito de conducción temeraria y sin embargo partiendo de que durante la audiencia la jueza determinó prohibir la divulgación de identidad del conductor, no se abordó una eventual suspensión de la licencia, ok, se descartó de que era una carrera clandestina y dicen que no se le quitó la ni se le suspendió la licencia porque solamente procede en los casos de manejo en estado de ebriedad. Y acá viene lo interesante. Mm-hmm. Es que la teniente que estaba a cargo como de este caso reveló que esta persona tiene antecedentes por delitos asociados a la ley 20.000, que es ley de drogas y conducir en estado de ebriedad. Pero sí. Justo no lo pillaron tomado, entonces
1: claro.
0: Se porta bien. Solamente andaba rápido.
1: Igual por asociación, ¿en qué sentido? De que yo creo que uno, esto es como los que hacen los perfiles psicológicos.
0: Sí.
1: Si tú ya tenías un historial de consumo, ahora, estos antecedentes penales asociados a la ley 20.000. Ah, bueno, sí, pues. Y si ya condució en ebriedad antes y tiene este irrespeto por la velocidad, es que yo creo que uno tiene que ser preventivo.
0: Sí,
1: yo
0: o sea, esa persona es una amenaza para el.
1: Ah, eso, que tal cual. O sea, yo creo, weón, que hasta cuándo la ley chilena va a accionar en lo reactivo. Entonces, como que la ley dice, bueno, el día que. Evapores a un ser humano, ahí recién vamos a hacer algo. Yo creo que acá te están diciendo, acá tienes
0: un loquito
1: y tienes un problema a suceder, que es un problema que va a tener siempre un resultado trágico. Y ahí es donde uno tiene que ser preventivo. Ahí es cuando uno tiene que decir, ¿sabes que esta persona no está capacitada para tener una licencia de conducir? Salvo que venga con un tratamiento previo, psicológico, no sé, como que venga con un papelito que diga, ya este buen ya no es tonto, ya sabe, ya entiende, ¿cachai? Pero dada esta situación, no entiendo por qué tú le dejarías una licencia.
0: Porque mira, porque el antecedente del sujeto referido a la condena por manejar ebrio está data del 2009.
1: Ajá.
0: Entonces está prescrito, por lo que no fue considerado como una información relevante para la situación por la cual fue formalizado en esta jornada. Ay. Hay cosas que en verdad no deberían prescribir nunca.
1: Sí,
0: sonaste.
1: O sea, yo digo, si tú manejaste curado, tú necesitas mostrar de alguna forma fehaciente que entendiste. Y eso no viene con simplemente una prescripción. Viene con ir a, no sé, verse. Es raro lo que estoy diciendo, pero si tú me preguntas y yo veo a esta persona en un auto, es como que es obvio, es evidente.
0: Es un tipo que no le importa nada, ¿cachai? Como que debe estar muerto la risa en su casa, burlándose de la situación. Ajá. Porque el bacán que andaba en el BMW, ¿cachai?
1: Claro.
0: Eso es. Sí, y le importa una raja. Tal cual.
2: Bueno, una vez vi un video del Chispa hace no tanto, que hizo lo mismo, que era terrible, rápido. Chau. Después termina chocando con una barrera ahí más.
1: Sí, recuerdo ese video.
2: ¿Te acordás o no?
1: Sí.
0: Oh, no me acuerdo.
2: Que después lo fueron a funar ahí mismo al choque, ni siquiera así como que lo ayudaron, pero lo putearon. ¿Cómo
0: hace
2: loco?
0: Hace poco vi que un tipo chocó un Mustang, creo que era, acá en Providencia.
2: Ah, sí, pues se le
0: salió arrancando.
2: Fue el fin de semana, el domingo,
0: sí,
2: ¿no?
0: Sí, y era un funcionario de. Ay, no me acuerdo qué era. Pero salió arrancando, dejó el auto botado.
1: Me acuerdo
0: de
1: lo leído.
2: Sí, claro. Fue ayer, parece.
0: Sí, la madrugada. Sí, fue así.
1: A mí me encantaría poder decirte así como ya, bueno, que se mate el solo por último. Pero tú sabes que no
0: es
1: va a ser
0: que
1: así.
0: Que no va a ser así.
1: ¿Está ahí?
2: No, va a ser para chocar.
1: Sí, me da lata, me da pena. Me da pena porque saber que en menos de un mes va a estar manejando, te lo doy firmadísimo, weón.
0: ¡Obvio! Si va a andar manejando sin la licencia, claro. No le importa nada.
1: Y después va a salir la noticia unos años más tarde y vamos a acordarnos de
0: esto. La misma persona que, ¿cachai?
1: De ahí quien se hace responsable. Yo creo que ahí, por ejemplo, sí, hay una responsabilidad.
0: Recaer, ¿cachai? Claro.
1: No, si yo, por ejemplo, fuera la mamá o papá o familiar de la supuesta víctima que nos estamos inventando, yo igual le tiraría al Estado culpa.
0: Pero si imagínate cuánta gente debe haber que atropellaron a alguno de sus familiares, un tipo curado, y que pasa sobre todo en el 18.
1: Claro.
0: Y gente que ni siquiera a lo mejor estaba curada, a lo mejor porque andaba rajado.
1: Sí, po.
0: Y no puede hacer nada al respecto, ¿cachai?
1: Si yo digo, me matan un familiar a una persona que ya hizo noticia por esto, que ya estuvo manejando antes curada, como que yo diría, ¿qué onda? El Estado de Chile como que igual lo propicia un poco.
0: Bueno,
1: ¿cachai?
0: El caso de que siempre se me olvida cómo se llama. Avenida OSA.
2: ¿Cuál?
0: Universidad de Chile.
2: Sí.
0: ¿Cómo se llama el arquero?
1: Johnny Herrera.
0: Johnny Herrera.
1: Sí, pues, o sea. Sea un criminal, sin duda.
0: Y ahí quedó.
1: Ahí hay dolo, hay todo. ¿Entendí? Porque eso también es lo otro, que subirse un auto ebrio, ya a esta altura es sabido.
2: Un arma.
1: Es una arma.
0: Qué terrible.
1: ¿Me entendí? Entonces, sí, pero bueno.
0: No vengan con que uno estaba curado y el otro no. Tenéis que ser bien responsable para andar sobre 250 kilómetros por hora.
2: Ay, señores. Conciencia.
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0: 7:21.
2: Vámonos con alguien que maneja bien. No ha tenido problemas, por lo menos, al volante. Jerry Klein, mi automóvil con el francés. A lo mejor anda más piola este cabrón.
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0: Dios mío, señor, se acabó la canción.
1: Dios mío.
0: Paviando más encima, loco.
2: Se quedó el cassette.
1: Sí, se quedó pegado. Hay que
0: sacar el cortillita.
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1: Oye, amiga querida, tenemos más Pongámonos Serios, una pausa, pero vamos primero con la lista del 40 al 1.
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1: Hoy estamos ahí con la única.
2: Queen Shakira.
1: Con la Queen Chucky, Queen Shakira.
2: Pero no está sola, po.
1: No, hoy día está bien acompañada.
2: Está con
1: Burna Boy, Day Day, en el puesto número

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0: temperatura. Es la temperatura en los 40.
1: 7 grados.
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1: Minutinho, cuarentinho.
2: Futbolero.
3: Ay, futbolero. Ay, se me... ¿Por qué me está mostrando las estadísticas?
1: Porque somos estadísticas.
3: No, me está mostrando otra estadística. Es que estaban suspendido el partido actual de Francia.
1: ¿Por qué?
3: Con Irán. Porque tormenta electrónica.
2: Tormenta electrónica.
1: Ah, tormenta electrónica me gusta.
3: Es como hay aviso de tormenta eléctrica.
1: ¿Dónde? ¿México, Estados Unidos o Canadá?
3: Estados Unidos.
1: Ah, Estados Unidos.
3: Hay que tomar la regla de esperar media hora.
1: Ay,
3: y después no sé qué pasó, que hace rato pasó esa media hora. A mí ADN me muestra que está suspendido. Mi computador se quedó sin batería, entonces no puedo ver mi sistema de para ver el mundial.
2: Sale detenido todavía.
3: Pero acá me sale que Francia iba ganando 1-0 ante Irak.
1: Mira, oye, en todo caso recordar que el tema de las tormentas eléctricas sí es un factor importante a sí, ¿cómo se llama esto? A considerar. Hay un video, no recomiendo que lo busquen, pero sí estuvo circulando durante mucho tiempo. Me imagino que no sé si habrá sido un partido ultraoficial de fútbol, pero era un partido anda como con gente. Y claro, estaba lloviendo y tú ves como cae un rayo. Y claro, le cae a un futbolista, pero tú cachai que esos rayos igual se expanden, pues. Entonces,
2: sí,
1: a pesar de que le pega al futbolista que le pega, creo que lo mató instantáneamente, pero tú veis cómo se caen 5 futbolistas.
2: Se caen
1: más.
2: Varios.
1: Se caen varios, cachai. Entonces, se supone que tiene que ver por cómo están hechos los estadios, las cosas que hay en el estadio, que son como lugares que es en plena actividad
3: pueden como
1: atraer rayos.
3: Claro.
1: Entonces, es para que se entienda por qué le dan tanto color.
3: Terrible.
1: Sí.
3: Mientras esperamos eso, te cuento que hoy día Argentina le ganó 2-0 a Austria y eso logró que Messi superó a Marta y es el mayor goleador de los mundiales.
1: Marta, ¿quién era Marta?
3: Marta, acuérdate que Marta era la goleadora de Brasil, po. La verdad que todos decían es que Messi iba a romper el récord y después empezamos, no, pues espérate, en general el récord lo tiene Marta en el fútbol femenino, ¿cachai?
1: Ya, o sea, ahora Messi lo tiene
3: en ambos
1: fútbol.
3: Ahora lo tienen ambos fútbol, ya, ¿cachai? Perfecto. En general, en el fútbol, Messi el máximo goleador.
1: Perfecto, no sabía.
3: En el Messi. Grande. 18 tantos en Copas del Mundo.
1: ¿Cuántos?
3: 18.
1: Ah, poquito, güey. Cualquiera te las...
2: Es que piensa que son cada 4 años y no, son muchos goles que marca.
3: Y Marta tiene 17. Bueno, ahí serán pasando cuando yo tengo un del cuarto. ¿Sigue jugando o no? Ya no.
2: No he sabido de Marta ahora último, ¿no?
1: Ya.
2: Le seguí el rumbo ahí. Porque...
1: Marta ya no es la número uno. Lamentable canción que se queda en mi generación nada más.
3: Sí, lo sabemos.
2: Oye, ¿tú cachai que un dato curioso antes de... Un dato curioso antes de... para la Copa América Centenario 2016, ¿ya? Cuando se enfrentaba Chile-Colombia, ganaba Chile 2-0 y en el entretiempo se pone una tormenta eléctrica también. Y ahí estuvo detenido 2 horas y 29 minutos el partido.
1: Espérate,
2: era
1: o
2: la
1: sea,
2: semifinal.
1: Si es que, bueno, si semifinal está cagado, pero acá podría, acá hay que esperar hasta que...
3: Esa es la duda
2: es que
3: tengo.
2: Si ya lo han hecho, no tendrían por qué...
1: O sea, podía estar toda esperando.
2: Claro, ahora igual yo creo que igual viene un informe meteorológico y todo. Oye, loco, no sacan nada.
3: Acá tengo la info, ADN. El inicio del segundo tiempo del partido se retrasó. El duelo se reanuda a las 7:50. ¿Ahora?
1: Sí. Ahorita. Ahora.
3: Bueno. Ya, perfecto.
2: Sí, pues.
3: Bueno, Francia le necesita un ganar nomás.
1: Sí.
3: Va a pasar.
1: ¿Ganar o empatar? ¿O se empata, no pasa?
3: Dice acá que necesita ganar.
1: Ah, ya. A lo menor.
3: No ando con el calendario, no ando con la calculadora.
1: No es menor.
3: Eres Francia, una de las selecciones favoritas, la selección de Roberto.
2: Sí, yo creo que gané Francia. Sí.
3: ¿Qué más tenemos para hoy día? A las 8, se van a topar unos partidos. A las 8 parte Noruega con Senegal. Y a las 11 de la noche tenemos Jordania con Argelia.
1: Argelia viene abajo, O sea, es que la perdió con...
3: No me acuerdo.
2: Con Argentina. Pero Argentina perdió.
1: Sí.
3: Mañana a la 1 tenemos Portugal con Uzbekistán.
1: Es triste lo de Portugal. Siempre que juega un mundial, siempre lo comparan con la selección argentina. ¿Qué te dicen? Porque mucha gente, y bueno, ahí yo no me voy a meter en esa discusión, pero sé que está la conversación de o Messi o Ronaldo. ¿Cachai?
2: Claro.
1: Y que se supone que el que realmente sabe de fútbol va por Ronaldo. Pero claro, el tema es que como Messi tiene las copas a su favor, Pero claro, si es que Ronaldo tuvo una mala cueva de estar en un equipo que no rema muy a... No es muy
3: equipo. Claro, Cristiano Ronaldo como que finalmente se despega de lo que...
1: De un video...
3: Y Messi como que siente que tiene como... Con qué jugar, con
1: claro,
3: quién jugar.
1: Tal cual. Y aparte que, yo insisto, yo no sé mucho de fútbol, pero le critican a Portugal que es como un equipo medio yo-yo, que no son muy jugadores en equipos, ¿cachai? Como que cada...
3: Tienen la mente en el juego.
1: Claro, como que...
2: Ahora tienen buenos jugadores.
1: Sí.
2: Portugal, amigo.
1: Pero, ese
3: pero
1: tema,
3: juegan, pero... ¿vieron? O sea, juegan entre ellos de... Ah, ya.
1: Ah, ya, lo que yo he escuchado es lo contrario, que ya, como que todos quieren ser punteros, ¿cachai? Como que ninguno quiere... Como que se pierden oportunidades de gol por intentar ir al arco, y que parece ser que Argentina no tiene tanto
3: pues eso.
1: Ah,
3: decir que son muy yo-yo.
1: Exacto, ¿cachai?
3: Ah, ¿tú qué opináis?
2: Me pasa,
3: el experto,
2: levemente, pero bueno, ellos tienen buenos medios campistas, dedicados al pase de gol, etcétera. Entonces, ahora yo he visto jugar a Portugal un poquito más suelto en ese sentido, no está tan individualista.
1: Claro.
2: Cuando tenéis muchas superestrellas en un equipo, también chocan entre ellos.
1: Sí,
2: lo que le pasó un tiempo al PSG, cuando tenía a Mbappé, a Messi.
3: Ah, ¿verdad?
2: Todo juntos pasaba, que había falta de gol. Pero ahora no creo que pase eso. Yo creo que
1: ojalá.
2: Uno de los posibles que se habla mucho, yo no quiero hacer como pronóstico tan temprano, pero es uno de los candidatos para la gente que gane el Mundial, yo creo que también por un cariño también a CR7, ¿cachai?
3: Sí,
2: y me gustaría que fuera así. Sí. Lejos de todo, igual yo soy más fan de Cristiano Ronaldo que de Messi, siempre me gustaba más Ronaldo. Así que nada, no, pero como están jugando bien, no están jugando mal. Algo les pasó el otro día, sí quedaron medio trancados, pero ¿qué pasa? Que a veces la gente mira muy abajo al equipo porque no es tan conocido, etcétera, pero termina haciéndote partidazos, pues, ¿cachai?
1: Ah, claro.
2: Vais como medio relajado y eso es lo que tienen que cuidar ahora Portugal.
1: Claro, yo lo que vi fue un compilado de todas las veces, weón, que Portugal en mundiales anteriores pierde pases de gol de punto por buscar el punto uno, ¿cachai?
2: Claro.
1: Como goles cruzados y cosas así, y ha salido un tipo hablando de eso, que... Es como que Portugal tiene un hambre de una copa y todos quieren ser protagonistas de esa copa.
2: También.
1: ¿Cachai?
2: Puede ser también.
1: Sí.
2: Es una buena lógica.
3: Viste, a ti te salen esos videos y a mí me salen videos de los looks de Cristiano Ronaldo en el 2000. Para que vean. Son nuestros.
1: Me perturba la cara de Haaland, weón.
2: Ahí va,
3: un robot.
1: Porque no tiene emociones, weón.
2: Me haría miedo jugar con Haaland.
3: Sí. Ahí va entrando, po.
2: Jalan.
1: Es la media torre, ¿ah?
3: ¿Eh?
2: Sí, pues.
3: ¿Serio?
1: ¿Ah?
2: Noruega. Mide, parece que 1.91 por ahí, ¿o no?
1: Sí, te digo el toque.
2: 1.91
1: por ahí. 1.95.
3: ¿Qué?
2: Es tremendo tipo.
1: Gigante, weón. Bueno.
3: Me da miedo igual, perdón. Me da miedo igual. Ya. Vamos a ver el partido. Vamos a ver música.
2: Sí, pues.
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3: ¿Nos quedamos con el crack?
1: ¿El crack?
3: Los Miserables.
1: Ah, muy bueno. ¿Qué? 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
1: Bueno, amiga, terminó el día lunes.
2: Sí. Nos vamos.
1: Sí, nos vamos.
2: 55.
1: Cada uno para sus casitas, espero que tengan entendido.
3: Hay que ir a ver fútbol.
2: Hay que ir a ver fútbol y hay que ir a abrigarse.
1: Bien rapidito, ¿México o Corea? Vas a tener que decidir.
2: Esta semana está difícil.
1: Sí.
2: No, es que México ya pasó, pero yo necesito que México gane porque así va a ser más fácil que Corea pase si es que gana.
1: Ah, ya, perfecto. Mira,
3: tú estás ocupando a México.
1: Sí.
2: No, es que es mi país, güey. Ahí ya celebró, lo está pasando bien.
1: Está bien.
2: Que los otros se muevan, que jueguen mejor. Ya. Pero eso, pero ahora nos vamos a ver a Holanda. ¡Oh, perdón! ¡Ay!
1: Noruega. Casi se cayó Haaland cuando escuchó eso.
3: Sí.
2: ¡No!
3: Se cayó el androide.
2: No. Ya, a ver qué es lo que pasa con Irak, con Francia.
1: Eso.
2: Ya, que te...
1: Nos vemos, chao.
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0: 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Es la hora en los 40.
1: Faltan 4 minutos para las 8.
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